0: Topo, Topo, buenas tardes.
1: Buenas tardes.
0: Saca los boletos para el Olmeca, saca los boletos para el Olmeca. Olmeca Guerrero, de Oaxaca, de Chivés.
1: No me chiveo, gordo, le voy a la América.
2: Topo, Topo, buenas tardes, compa. Está prendido en la radio ahí. Tira los boletos. Compláceme con una canción ahí de Capaz.
1: Que lo tire, que lo
2: escuchando en la móvil 665, pecho amarillo. Aquí andamos, tenso y violento.
1: Que lo tire,
2: por allá.
1: Que lo tire.
2: Suena la que buena con el Topo.
1: Saludos.
3: El detalle del boletaje, gordo, es que luego te los quieren vender al triple, casi, casi. O luego también los pseudo influencers. También te los quieren revender, ¿no? Digo, por no decir nombres. Qué caray, hombre, qué caray.
1: A mí no me han mencionado.
3: Resto de gente que ni sabe ni entiende de béisbol. Ni siquiera se sabe el nombre de tres jugadores de los Olmecas de Tabasco.
1: A mí no me han mencionado, bueno, gordo. Estamos. A mí no me han metido en tus cosas. Topo, buenas tardes, buenas tardes. Voy pasando por la radio, Topo. Te veo mañana en el béisbol. Nos echamos una chela bien fría. Va, ya está. Buenas tardes, Topito. Buenas tardes, Juanito García. ¿Cómo estás, Juanito?
4: Ahí está el otro Torre de Parrilla.
5: 3, 2, 1, yeah.
1: Ahí está el otro. Ahí está el otro de Macultepec, dice. 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
6: Topo, Topo, Topo, todos te quieren utilizar.
1: Sí, ¿verdad?
6: Por unos boletitos. Mejor mándales un beso.
1: Ándale, pues. Buenas tardes, Topito. Ponme la pelota para que ponen el estadio. Ponme la pelotera para que ponen el estadio de béisbol y allá nos vemos mañana. Vaya, nos vemos mañana.
3: No, no, para nada, mi hermano. ¿Cómo crees? No lo dije por ti, no lo dije por ti. Por eso dije sin decir nombres y sin raspar muebles, mi hermano. Pero no, no lo dije por ti.

0: Ahí está, dice, por acá, a ver.
1: No, no, para nada, mi hermano. ¿Cómo crees? No lo dije por ti, no lo dije por ti.
2: ¡Topo, topo! ¡Saca los boletos, mi amor!
0: ¡Ahí está el otro! ¡Ahí está el otro!
2: ¡Saca los boletos!
0: Ahorita voy a preguntar.
3: Topo, buenas tardes, saludos, saludos, Topo. Ahí sí puedes poner la de Pancho Barraza. Que se acaben las penas. Estamos pendientes, gracias.
0: Saludos, dice Topo, felicitarme a mi papá Luis Alberto Juárez Jiménez de parte de su hija y nieto. Aquí suena la que buena. Felicitaciones, mañanitas, claro, ahí están.
4: Muchas felicidades en este día tan especial.
0: Dice Topo, hermoso boleto 5504. No, gordo, tú el otro día estabas hablando ahí, decías, no, voy a agarrar un servicio aquí de niños héroes a. Al mercado, voy al mercado. Ahí estaba en otra estación tu tío Topo, todo está. Mañana todos a Tabasco en el centenario. Ya se acabaron los boletos, sí, ya sold out. Sold out. ¿Qué le puedo decir? La neta, quisiera yo apoyarles, pero pues o van ustedes o voy yo, y prefiero ir yo, va. O van ustedes o voy yo. No, pues mejor voy yo, ¿verdad? Ya que mi primo no me quiso comprar boleto, mi primo Manuel. Allá estaba haciendo fila, pero está bien. Está bien, no hay bronca. 6 de la tarde, 6 minutos. Es la que buena, regreso.

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1: En Tabasco se confirmaron más de 100 especies de abejas de las 21.000 que existen en el mundo, una diversidad que va mucho más allá de los insectos conocidos por producir miel y que es estudiada por investigadores de la Universidad Juárez Autónoma de Tabasco. La investigación busca identificar qué especies habitan en distintas zonas del estado, conocer sus hábitos y documentar la relación que mantienen con la vegetación. Además, al mismo tiempo se desarrolla proyectos orientados a la conservación de las poblaciones de abejas. Una característica que distingue a muchas de ellas es que no producen miel ni viven en colmenas. La mayoría son solitarias y pueden anidar en diferentes espacios desde troncos hasta el suelo. Existen diferencias en su alimentación y comportamiento. Algunas recolectan polen y néctar. Otras tienen aceites de determinadas plantas. Hay especies que su actividad comienzan al amanecer, al atardecer o incluso durante la noche. La presencia de estas especies también tiene efecto sobre algunas plantas. En Tacotalpa, las abejas de las orquídeas participan en la reproducción de la vainilla. Por otro lado, el proyecto indica una disminución de poblaciones relacionada, entre otros factores, con la deforestación. La intención del estudio es favorecer la multiplicación de las poblaciones y contribuir a su conservación. Hasta el siguiente comentario.
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0: 6 de la tarde con 36 minutos en la Qué Buena 89.3 de FM 636. Dice: apóyalos, pero contra la pared, porque solo así te buscan, Topo. Dice: se ría Gaby, compadre del boleto. Ah, Jaimito, ¿verdad, Jaimito?
1: Aquí voy. Ay, te vas a ganar tu pastel. Es que cumple año mi esposa y quiero regalarle un pastel.
0: Ay, sapo. ¿Qué onda, mi buen Eulalio? ¿Cómo estás? ¿Qué dice mi compadre Eulalio de allá de del santuario, de la refaccionaria? ¿De la refaccionaria? Sí, de la... ¿Qué es? Refaccionaria, no, es ¿cómo se llama? Ah, se me olvidó el nombre. El santuario allá de la... ¡Ay! Ferretería.
2: Buenas tardes, Topo. ¿Crees que puedas poner la melodía de 12 mujeres vestidas de negro?
0: 11 mujeres vestidas de negro. Va. Ahorita la pongo. Va. Ahorita la pongo. 11 mujeres vestidas de negro. A ver, dale.
2: Buenas tardes, Topo. ¿Será que puedas poner la melodía de 11 mujeres vestidas de negro?
0: ¿Cómo no, mi hermano? Nosotros la ponemos, gordo. Te la ponemos, gordo. Tú tranquilo. Dice: saludos a todo el equipo. Educándose en el transporte Jaguar Tenosique. Escuchamos el transporte ese. Transporte Jaguar, se escucha bien pasando la entrada rumbo a Tila, Chiapa. Excelente programación y grata compañía musical para el viaje. Se escucha muy bien la señal, a ver hasta dónde llega. Pasando todo el tramo de construcción, 4 carriles en la carretera Villahermosa Escárcega. Anímeme al chofer y los usuarios porque, para que se relajen. Se la come toda el chofer, dice. ¿Qué unidad es? ¿Qué unidad? ¿Qué unidad es la que se come el chofer? ¿Qué unidad es la que se la come el chofer? ¿Qué unidad es la que está escuchando? Perdón, me confundo. ¿Cuál es la unidad de Jaguar que se la come el chofer? Todos, todos, a todes.
3: Sin llorar.
0: Sin llorar. Dice. Fue otro Jaime, ¿sí, gordo? Está buena esta rola, está buena, está buena. Está buena esta rola, está buena.
3: Y cualquier insulto que se haga.
0: Sintonía aquí con el Mayfer, dice. Saludos, mi buen Víctor. No tira nada, Víctor, ni en defensa propia. ¿Eh?
3: Sin llorar.
0: Tiras nada, gordo, pero bueno.
3: Y si intento.
0: Sí, la neta, ahorita todo el mundo es aficionado. Todo el mundo le va a los Olmecas y ni la neta no sabe ni cómo quedó el partido pasado, pero quieren ir a rajar trago. No vayan a rajar trago. Que no gasten su dinero, gástenselo acá afuera. Dejen a los que sí sabemos de béisbol. No, sí, la neta. Yo la neta no voy casi porque pues se gasta uno una lana. Pero estos partidos sí son claves, ¿eh?
3: De las segundas partes nunca.
0: Y tú. Y la neta. ¿Quieren boleto, la neta? ¿Quieren boleto sí o no? La neta. La neta, ¿quieren boleto sí o no? ¿Sí o no, la neta? ¿Quieren boleto sí o no? Díganme, pero dígamelo con ganas, pues, con ganas. Me está escuchando mi jefe, yo quiero que mi jefe lo escuche. Dice, sí queremos boletos, sí queremos, topo, queremos boletos. Serino dice: yo voy por la quiniela. No, gordo, sí le pego a la quiniela, gracias a Dios. Y mi hijo igual. Ese Ivancito tiene una suerte para la quiniela, el peludo ese. Lo que no se da cuenta es que le quito el dinero yo. Le digo, es la mía, papi, la que ganó no fue la tuya, gordito. Le digo, relájate, gordo.
4: ¿Qué onda, Topito? Dile al mero Patricio que dispare los boletos, que dispare los boletos, porque nos vayamos a ver a los Olmecas. Si ese día que estaba ahí al lado tuyo ganabas y ganabas.
0: La neta sí, gordo, le pego chido. 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
0: 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Lamentablemente, la narración de Oaxaca fue pa'l perro. Esa chava no sé si me daba tristeza, pena ajena o lástima. O sea, la neta, en ese momento extrañé a Charlie Levy. Digo eso que Charlie Levy a mí pues se me hace como que, digo, bueno, pues, pero le quiere dar el feeling, pero él le sabe, pues, años en el béisbol. Y no, pero de repente le quiere poner así el a la pelota, el slider número 5. O sea, la neta, el charle. Pero la de Oaxaca, por Dios, sí, me da una pena. Quería ponerle mute a la televisión, hombre, así. Ah, no, es que no la grabé. Parecía entre colombiana, venezolana, tabasqueña. De Nacajuca, de Bosque de San Loya, de la selva. Así.
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0: No me creen, se lo juro, casi narraba bien gacho. Topo, la fuera dice que una canción de Meño Segovia, gané la carrerita, sonóteme dobles corazón. Ahora, que se te

0: Meca, con Guerrero de Huaca.
1: Dice, Topo, si queremos, Topo, si queremos, Topo, te queremos, Topo, te queremos. Si queremos boleto, La Perla. Sí, Topo, estoy esperando desde las 4. Carmelo, ¿quieres sacármelo o no? Sí, Topito, sí queremos boleto de saluditos con cariño. Mañana, mañana, sí quiero boleto. Mañana, escúchame, saben que ahí me lo dan en el momento. Queremos boleto, Topo, queremos boleto.
0: Y vuelves a decir, Topito, los primeros cinco y te cae la chombada, ¿no?
1: Los primeros 10 que me manden mensaje. Vamos, Topito, con los boletos de Leo. Los primeros 10 que me manden mensaje. Los primeros 10. Así,
2: ahí
1: gordo.
2: Ahí va a matar en el caballito. Ahí va a matar en el caballito con Chumaney. Ahí vamos a estar en el caballito. Ahí vamos a estar en el caballito con Chumaney.
1: Lo que te guste la garulla, hermano. 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
1: 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Oigan, tengo mensajitos.
3: Sale, gordo, mándame boleto.
1: Ahorita para los primeros días que ya me mandaron, ve. Ya me mandaron. Y la gente está chida, ve. Perla María Morales Sánchez, quiero boleto. Y se mandó la aplicación. ¿En qué momento dije yo adiós móvil? ¿En qué momento dije adiós? Perla, eres mala. Guadalupe Cupil, Santiago Sánchez dice, mandó su boleto. Adiós. José del Carmen Jiménez Ortiz, Topo, queremos boleto. Esteban Cruz Chávez, Topito, quiero boleto, me manda un boleto de adiós. No nos engañes, Topito, como la venta en línea que nunca se liberó. Oye, quería un boleto en línea, no hay forma.
4: Topito, queremos boleto, Topito.
1: Dice por acá, de Parranda con el Topo, mi nombre es Asunción Córdoba, Valenzuela. ¿En qué momento dije yo que pusieran el nombre del programa que me mandaron un boleto de adiós? Está chido porque andan en adiós. Queremos boleto, Topito, boleto. Acá otro perdido, Me manda la aplicación de ADO móvil, el buen Velázquez. Es que ni para seguir instrucciones son buenos, va. Yo le dije los primeros 10 mensajes, Me mandan captura de ADO, me mandan. 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

0: Topo, mi rol el avión de la muerte. Ya tú lo pides todos los días, carnal. Ya, cómprate un disco con 10 veces grabada esa canción. En Chihuahua. Ya, ya, gordo, ya, madura. Buenas noches, quiero boleto, Topo, quiero boleto. Échale gana, gordo. Velo a comprar, ya no hay. ¿Qué pasa, Topo? Mañana, que me dice mi jefe que mañana. Que mañana es el partido, que mañana estén pendientes de ustedes. Oye, no escuchaba el teléfono, tengo varias llamadas perdidas. Bueno,
1: hola Topito, una rolita.
0: Hola, que viene, hola, que va, hola compadre, ¿cómo te va? ¿Cómo te llamas, carnal?
1: Soy Shiner, Serino.
0: ¿Qué hiciste, Shiner? ¿Ya tienes boleto, gordo?
1: Nada, papi, no hay, no
0: subasta,
1: hay.
0: Subasta, ¿cuánto tiras por dos boletos, gordo? ¿Cuánto tiras?
1: Ya ves, pues depende de qué.
0: ¿Cuánto
1: zona?
0: Tiras? Zona C, boleto K1, K2, K3, K4 y K5. Zona C, zona, son allá por la primera, gordo.
1: 500.
0: 500 por cada uno. Son dos, 500 por cada uno, gordo.
1: Afirma, afirma, afirma.
0: Ok, ¿quién da más? ¿Quién da más? Tengo cuatro. Soy capaz de dárselo a mi hijo mejor el dinerito, la neta, sí, por Dios. Cuatro. ¿Qué onda, Shane, entonces? 500 por cada uno. 500 por cada uno. Topo de mi corazón, mándame los boletos para el partido de mañana. Si no, se puede una canción hermosa experiencia en MC. Ok, hermosa experiencia. Acá da 501, gordo. No, pero Eric es mentiroso. Eric Jiménez Cortés es mentiroso. Ese es mentiroso. Ese no le creo. 500 varos. 500 varos por cada uno. ¿Cuánto vas a comprar?
1: Dos.
0: O sea, quedarían tres. 500 por cada uno. ¿Alguien tira más? Es buena zona, ¿eh? Es buena zona. 500 tiras en serio. Va, gordo, si nadie más tira, te aviso, ¿vale?
1: Órale, gordo.
0: Aquí suena, ¿cuál quieres?
1: Demencia, de Junior H.
0: Va, aquí suena.
1: La que buena con el Topowski.
0: Saludos a Shiner. Oye, si este, no sé si va a llevar a la mujer o a la querida, pero si el otra vez llevó, lleva una diferente todas las, toda vez que va el béisbol, lleva diferente. Yo la saludo así. ¿Qué onda, amigo? ¿Cómo estás? ¿Alguien más? ¿Alguien más le entra a esta subasta? Bueno. Edra lo está vendiendo más caro. Edra Cruz lo está vendiendo más caro. El Negro Zurita lo está dando en 1,000 pesos. ¿Qué canción?
2: La que te pedí para los clientes.
0: Ah, la de Ojo Verde, que había puesto una de Julián Álvarez. Otra te pongo Caballero.
2: Julián Álvarez, Simón. Azules.
0: Es que no son azules, son verdes. Te lo juro que se llama la canción Ojos Verdes. La neta, por eso nunca la encontré.
2: Oye, papi.
0: Dime.
2: ¿Cómo te puedes darle? Fernández, Caballero.
0: Va, la música te la pongo aquí, suena.
2: La que buena con el Topo.
0: Saludos, mi hermano. Dice Topi, pasa tres para ir con la familia nuevamente, por favor. Pasa tres, es que ya fuiste, gordo. Entonces, ¿qué? Acá dice Topo, la neta, si lo vas a vender, te ofrezco 400 por cada uno y te compro los 5. 5 por 4, 2,000 varos. Así nada más al aire, o sea, 2,000 varos sin hacer nada. Sin hacer nada. No, vayan a checar con Edra. Edra está vendiendo carísimo. No, está vendiendo su acceso. Pero al Topo no le quieren comprar, está bien. Hagan rico a otro. Ay, me escuché feo. Ah. Hagan rico a otro. Sí, hagan rico a otro, vino. Topo, buena noche. Tráfico pesado de carretera Villahermosa a La Cuspana antes de llegar a Dos Montes. Dice que el show que vendes ahora empanadas y todo. Es lo que me hacía falta vender, gordo, boletos del béisbol. Ya no hay allá, ya no hay. En ninguna parte van a encontrar boletos. Solo con el Topo, la neta. Así le hice la vez pasada, solo conmigo. Pero nadie me cree. Nadie me cree. Y acá me está tirando el vato, 500 por cada uno. Pero nada más quiere dos y tengo 5. Quiero vender los 5 de una vez. Acá dice Topo, buenas tardes, una rolita. Lo de Temerario se llama El Hoyón. No. Para los diablos están a punto que lo eliminen, gordo. Los diablos le ganó 3 partidos seguidos Puebla. Y ayer todavía rescató una victoria, diablos. Si hoy gana Pericos, si hoy ganan los Pericos, no, mañana ganan los Pericos. Adiós, diablos. Adiós, diablos, que no fueron tan diablos. No, se enracharon, pero para perder. No, no van a ganar los diablos. La neta no, se lo va a peinar Pericos de Puebla, la neta sí. Dice por acá, Topo, tiro 700 varos por cada boleto, pero si compras los 5 te lo vendo, gordo. Si compras 5, sí. No hay boleto en ninguna parte van a encontrar boletos, se lo juro. Saludos a la mojarrita que vino. A menos que la mojarrita diga, yo voy, Topo, contigo. Dice, va a ganar los diablos, una apuesta sobre. ¿Tú dices que va a pasar diablos a la final? ¿Tú dices que va a pasar diablos a la final, que se va a levantar de 3-1? ¿Sí? ¿Sobre cuánto apuestas? ¿1,000 pesitos? 1,000 pesitos. Esa gente me gusta, esa gente que no se raja. Pero mándame una nota de voz que diga, sí, Topo, le entro con 1,000 varos. Una apuesta de 1,000 varos a que pasa Diablos a la final. Va, sobres. Mándame la nota de voz y cazamos la apuesta. Maestro Hugo, mándeme la nota de voz y cazamos la apuesta sin detalle. Ah, que eso va a salir más caro, es una etiqueta negra. Va a salir más caro, ¿sabes por qué? Porque voy a mandar a comprar otra, o vas a mandar a comprar otra y vamos a terminar gastando más. Buenas tardes. ¿Cómo está?
3: Aquí no vas escuchando que dice que se va a recuperar Diablos. No, ya no se recupera.
0: Ya no sé, pero no quiere apostar 1,000 pesos. No quiere apostar 1,000 pesos, compadre. No se recupera, ya no. 3-1, sí, o sea, sí. La neta, si gana mañana. Si gana mañana, es que. No, si gana mañana. Si gana mañana. 3-1 van, ¿verdad? Sí, 3-1, 4.
3: Va 3-1, es que va 3-1.
0: No, espérame, no puedo. No,
3: si gana el Diablo mañana serían 3-2.
0: No, espérame, no puede ir 3-1. No puede ir 3-1, gordo. Espérame, no puede ir 3-1.
3: Sí, va 3-1.
0: Porque van 5 partidos, gordo. 2 partidos en Puebla. No, 2 partidos en México.
3: Entonces van
0: espérame, 5 ya. Fueron 2 partidos en México. 2 partidos en México. Y son 3 partidos en Puebla. Hoy juegan el último en Puebla.
3: Exactamente.
0: Hoy juegan el último. Hoy. Si gana hoy y regresan a México, se los peina Diablos. Se los peina Diablos. Dice, van 3-2 la serie. Sí. Ah, ok, van 3-2 y regresan al seguro, al de Harry Loop, al estadio Harry Loop. No, sí tiene chance, tiene chance. Sí, tiene chance. Ahí sí. Van al de México. Sí, tiene razón. Sí, tiene razón.
3: No gana hoy, Carlito, ¿eh? Si no gana
0: hoy, Carlito. No juegan hoy, gordo. Juegan el mañana. Igual que Olmecas. Ya le pienso, pero es que sí, el Diablo en su casa es el Diablo. El Diablo es el Diablo. Y el Chamuco es el Chamuco, gordo.
3: Sí, el Diablo.
0: Sí, sí. Pero vamos a apostarle los 1,000 pesos si quiere, gordo. Como tú me digas, una etiqueta. No, acá me está diciendo una etiqueta negra. Una etiqueta negra, pues juegan. Está bailando, pero mándame la nota de voz. Está bailando. Mándame la nota de voz, maestro Hugo. Yo no me rajo. Yo digo que va a pasar a Pericos de Puebla. Así como digo que también va a pasar a Oaxaca. Sale, gordo, aquí suena.
3: La que buena con el Topoboski.
0: Saludo. También digo yo que va a pasar a Oaxaca. No creo que pase a Oaxaca, ¿eh? No creo. Entonces, ¿qué, maestro Hugo? Mándeme la nota de voz donde me diga. Sí, Topo, le entro a la apuesta de la etiqueta negra. Una etiqueta negra y la entregamos aquí en el programa. Viene usted a entrevista.
4: Topo, por si alguien viene de los compañeros taxistas, si alguien viene a Chontalpa, que tenga cuidado porque se volteó un trailer. Con cuidado si vienen a Chontalpa.
0: Dice Topo, voy de cubetero.
4: De Chontalpa y Huimanguillo.
0: Dice, van 3-2, Diablo y Perico. Ok, igual que Olmecas, 3-2.
5: Topo, van 3-2, Topo, ya ganó México.
0: Ok, sí.
6: No, Topo, ya vieron, no saben de béisbol.
5: Topo, si gana hoy.
6: Ya vieron, Topo, no saben de béisbol, juegan mañana, van 3-2.
0: Si yo no sabía 3-2.
6: Que regresan al Harper Loop.
0: Sí, tiene razón.
7: Van 3-2, igual que los Olmecas. Hoy no hay juego.
0: Es cierto, hoy no hay juego. Ya hasta mañana, exactamente.
8: Va 3-2 el Diablo. Dice, 3-2 el Diablo van.
0: Dice el maestro Hugo acá. Ya está una etiqueta negra a que pasa Diablos. Yo digo una etiqueta negra a que pasa Pericos. ¿Eh? ¿Tú dices que el Diablo? Yo digo que prendas. Mojarrita y yo.
9: Los cielos.
0: Mojarrita y yo, prendas. A ver, ven para acá. Ahí está tu micrófono. Prendas. ¿Prendas o qué? Tú y yo. ¿Qué vamos a apostar?
9: Prendas de la cabeza nada más.
0: No,
9: gorra, aretes.
0: ¿Quieres la gorra?
9: Paliacate.
0: No. Entrale pues, no le saques, no, que es muy segura. Si gana, Diablo, si gana, Diablo. Si pasa Diablo, yo ahí en bola de pozola allá afuera. A las 7 de la noche, 10 minutos.
9: Ah, ya es ahora quién pasa por aquí.
0: Pero tú igual, pero si gana Perico, tú igual, así, allá 10 minutos igual a las 7. Así te puedo poner una cosita aquí, una cosita aquí nada más.
9: Unos cocos, ¿no?
0: No sé, lo que tú quieras. Se va, lo pensó la mojarrita, ¿no?
9: Claro, claro que lo pienso, imagínate. Es demasiado.
0: ¿Cuál?
9: Demasiado.
8: Va a pasar bien.
9: Para
0: mí.
8: Ya perdiste.
0: Tampoco vamos a llevar a Serenata Serena a Oaxaca. Vamos a llevar a Serena. Escribe bien, animal. ¡Ya me voy! Adiós. Adiós.
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2: Las 7 con un minuto.
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4: En Tabasco se confirmaron más de 100 especies de abejas de las 21.000 que existen en el mundo, una diversidad que va mucho más allá de los insectos conocidos por producir miel y que es estudiada por investigadores de la Universidad Juárez Autónoma de Tabasco. La investigación busca identificar qué especies habitan en distintas zonas del estado, conocer sus hábitos y documentar la relación que mantienen con la vegetación. Además, al mismo tiempo se desarrolla proyectos orientados a la conservación de las poblaciones de abejas. Una característica que distingue a muchas de ellas es que no producen miel ni viven en colmenas. La mayoría son solitarias y pueden anidar en diferentes espacios, desde troncos hasta el suelo. Existen diferencias en su alimentación y comportamiento. Algunas recolectan polen y néctar. Otras tienen aceites de determinadas plantas. Hay especies que su actividad comienzan al amanecer, al atardecer o incluso durante la noche. La presencia de estas especies también tiene efectos sobre algunas plantas. En Tacotalpa, las abejas de las orquídeas participan en la reproducción de la vainilla. Por otro lado, el proyecto indica una disminución de poblaciones relacionada, entre otros factores, con la deforestación. La intención del estudio es favorecer la multiplicación de las poblaciones y contribuir a su conservación. Hasta el siguiente comentario.
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0: Esos son para mí ustedes, mis radioescuchas, que siempre están en sintonía del 89.3. La qué buena. ¿Qué mandaron para acá? ¿Qué es esto? Órale, y ese galán, ¿qué onda? ¿Qué onda, galán? ¿Qué mandaste? ¿Qué mandaron por acá? ¡Ay! ¡Uy! Un audio, ahorita lo ponemos. 7:10. A ver, vamos a poner todo.
1: Amigo el Tyson, pasando por Rincón Tines, rumbo a Cárdenas, Tabasco. Bendiciones, éxito, vengo llegando de Yajalón, Chiapas. Espero que haya sido un excelente día para todos. Un fuerte abrazo, bendiciones. Y ponte una rolita acá pegadora, chingona, de esas que te llegan hasta el alma. Cuídense mucho, te un abrazo, Margarita, y al potro igual, bendiciones. Amigo el Tyson.
0: ¡Órale, May Tyson! ¡Muy bien! ¿Cómo que, pues, ¿cómo que ponemos? Tú dime, mándame un mensaje ahí o escríbeme. Acá alguien está marcando. Bueno.
2: Buenas noches.
0: Buenas noches. ¿Quién habla?
2: Tu amigo Chago.
0: Chaguito, ¿cómo estás, mi Chaguito?
2: Bien, bien. Gracias a Dios.
0: ¡Qué bueno! Me da mucho gusto. ¿Qué haciendo?
2: Aquí, dándole la vuelta al cuadro como todos los días.
0: Dándole la vuelta al cuadro. Órale, me gustó esa frase. Ay, dándole la vuelta al cuadro. Órale. Muy bien. ¿Qué onda, Chaguito? Te siento así medio apagón.
2: No, aquí andamos dando la vuelta. Ahora sí que
0: al cuadro.
2: Echándole los kilos aquí a la chamba.
0: Está bien, me gusta, me gusta.
2: Y sí, ando un poco apagón porque, pues, ahora sí que pero ahí vamos, ahí vamos.
0: Andas con manos libres porque no te escucho casi nada.
2: Que te digo que está un poco delicado. Me internaron el sábado.
0: ¿Te internaron a ti el sábado?
2: Sí, chao. Pero ahí está, ya salimos, gracias a Dios, y ahí vamos, tenemos que salir.
0: Pues sí, ya sabes que la el tiempo no perdona y luego, pues, lo que no nos cuidamos, ya con el tiempo ahí vienen las consecuencias, ¿no?
2: Sí, ahora sí que. De los pulmones.
0: Híjoles, pues hay que cuidarse mucho.
2: La verdad que sí.
0: Bueno, Chaguito, ¿qué onda? ¿Qué quieres escuchar esta noche para alegrar tu día, tu noche?
2: ¿Por qué te parece si me pones feliz, feliz?
0: ¡Feliz, feliz!
2: Hey.
0: Órale, la ponemos con mucho gusto, Chaguito. ¡Ánimo! Y hasta donde está, suena.
2: Digo, y si no la tiene esa, pues ahí te cargo la del tiburón enamorado.
0: El tiburón enamorado. Sale pues, Chaguito, y hasta donde está, suena.
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0: Eso, mi gente, ánimo, ánimo el día de hoy. Bueno,
1: ¿cómo, Carlita?
0: Hola, ¿quién habla?
1: Eduardo Cerino.
0: ¿Carlos?
1: Schweiner Cerino.
0: ¿Qué pasó?
1: Una rolita.
0: ¿Cuál quieres?
1: Se llama Demencia.
0: ¿Demencia?
1: Sí, la canta Junior H.
0: Ya. Es el chamaco, es el épero.
1: Ándale, pero no está el épero la canción.
0: Ah, bueno, ok, ahí ponemos algo, pues. ¡Ya está, ya suena!
1: ¡A qué buena con la mojarrita sin el potro!

0: Ay, ay, como que se iba a ir la luz, ¿verdad? Un poquitito. ¿Sí? O sea, sí se fue y ya regresó.
1: Está bien, está bien.
0: O sea que si nos salimos del aire, es por culpa de los relámpagos. Pero ni hay.

¿Por qué será que a veces, aunque seamos así como que no le voy a contestar a la persona, no le voy a hablar? Apenas el primer mensaje y le estás contestando. ¿Qué onda?

al topo que quería hacer una apuesta conmigo en pelota de pozol en la apuesta. ¿Dónde cree? Él no pierde nada. Pero la mojarrita, imagínate.

0: imagínate si hicieran esa apuesta. ¡Ay, padre! Pero ustedes serían bien respetuosos, ¿verdad? No pasarían por aquí, ¿verdad?
1: ¿En serio que se acabó ya?
0: Para ver la apuesta, ¿verdad?
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0: Ah, bueno, ya, eso es todo. Ah, bueno, espérame, que estoy hablando. Espérame. ¿Verdad que usted no pasaría si hiciéramos esa apuesta de luego estar en pelotas y si yo pierdo o este... Y si el topo pierde, ¿pasaría usted a verlo en pelotas? ¿Sí o no? Sin ti no hay nada. ¿A quién pasaría a ver? La neta. Sin ti el mar. Al topo. No tiene espuma. Obviamente que yo también. Ver, no puede volar. Sin ti el aire no puedo respirar. No, yo sé que usted, como es muy irrespetuoso, no vendría a verme en pelotas. Claro que no.

O sea, a lo mejor sí, sí cumpliría la apuesta, pero con una sábana o una toalla y vean. Oigan, nos vamos al primer corte, son las 7:21. Esto es Qué Buena Noche con la Mojarrita. Y no se asuste que si de repente nos vamos del aire, ¿eh?

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0: 9931-420265 es el número de la cabina en que buena noche. Y 9931-290933 es el número de WhatsApp para que te comuniques con la monja Rita. En este es su programa de qué buena noche a través del 89.3. La qué buena, dice por acá. A ver, ¿dónde está? Ya me lo pasé. Acá está. ¿Qué dice por acá?
1: De luego estar en pelotas y si yo pierdo.
2: Claro que sí, mi amor. Yo sí pasaría. ¿Eh? Pero no por ver ese pellejo del tronco del topo. Fortísima, ¿sí, mamita no? Chula. Soy Chanón, acuérdate de mí.
1: La neta.
2: A ti.
0: A la mecha. Saben que yo pensé que iban a decir, no, mujerita, porque te respetamos, no vamos a pasar a ver, ¿cómo crees? No. Pero la neta, un día de estos sí voy a agarrar una apuesta con el topo, ¿eh? La neta, ¿eh? En pelotas, órale. Pero solamente así, ¿eh? En toalla.
3: Dulce tormento.
0: A la mecha, de verdad, en serio pasarían a verme. No me digan eso. Dice, buenas noches. Mojarrita, gusto saludarte, bendiciones. Espero que estés bien. Saludos cordiales a todos en cabina. Dice, se me hace una falta de respeto de parte del topo pidiéndote ese atrevimiento. Una carne asada ahí, ya cambian las cosas. Ah, sí, le entramos a todo.
3: Otros le dicen chilena.
0: Yo le entro a la apuesta. Pero ahora sí que ustedes no vengan a verme. No, sí, porque yo sí apuesto algo, yo cumplo. Pero en esta ocasión, pues no sé, o sea, no sé, como que no, ¿verdad?
3: ¡Iba de nuevo, macho!
0: Es que no se concretó la apuesta. No sé de qué estaba hablando. ¿Qué dice por acá? A ver, creo que este audio ya lo puse, no sé, no recuerdo.
4: Mojarrita, con la de Bobby Pulido, la de Vive.
5: Bueno, me da mucho gusto.
4: Bobby Pulido, Vive, ponla, por favor. De capa, toda la banda que sienta deprimida, enojada, molesta, frustrada. Acuérdense que la vida es una pelea del día al día y hay que aprender a llevar todo. Así vengan los fregadazos fuertes. Uno siempre para adelante y siempre para enfrente, ¿vale? Ponme esa mojarrita, porfa.
3: Mi vecina no chulea.
0: Esa es la actitud. Esa es la actitud, papá. Eso, muy bien, un aplauso para ti. Pero ¿qué más me mandas? ¿Qué más me mandas decir por acá? A ver, ¿qué dice?
4: Si perdiera el topo, iría yo, pero con los ojos vendados, porque si no va a dar pesadilla. Y si perdieras tú, creo que iría igual. Iría con una venda en los ojos, allá, con unos ojos dibujados. Para simular, ¡ora!, para que vea que sí ganaste, que perdiste la apuesta.
0: ¡Órale!
4: Y que la gente pase. Pero nomás con los ojos vendados y pintados, dibujados los ojos.
0: ¡Ah!
3: También lo agarra, no se queda con las...
0: Este sí me respeta. Muy bien. ¿Qué hizo por acá? ¡Ora! ¿Eso fue todo? Ah, pues ahí se le fue el audio.
3: El mandil es lo que...
0: Oigan, 7 de la noche con 30 minutos. ¿Qué onda? Si yo hago esa apuesta en algún momento, ¿verdad? Con el topo, y yo pierdo, ¿pasarían a ver a la mojarrita en serio? A la mecha. No lo puedo creer. Yo pasaría nada más para ver al topo, eso sí. Pero si es una compañera que igual hiciera una apuesta, no, ¿dónde crees? No. Con todo respeto. Hay una canción que se llama Con Todo Respeto, está buenísima. 7:31, vámonos al corte. Esto es Qué Buena Noche con la Mojarrita a través del 89.3. Donde suena la Qué Buena, regresamos.
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1: Ya. Yeah. Parece que me están esperando. Es cierto. ¿Ya estamos listos? ¿Eh? ¿Qué cosa? Ya, está corriendo. Súbele, súbele, dame más volumen. Que se sienta el ritmo.
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3: Las 7 de la noche ya con 40 minutos. ¡Qué bonita canción me pidieron! Muy bien. ¿Qué dice por acá? Ya sé. Ah, ok, muchas gracias, gracias. Saluditos, Alex, muchas gracias. A ver, ¿qué dice por acá? Puro mensaje están mandando.
4: Yo por respeto, ahora sí, por respeto y por educación, ahora sí que no diría yo mojarrita.
3: Eso,
4: tú sabes,
3: eso.
4: Yo les respeto a ustedes y todos venimos de una mujer. Ahora sí que pues ahí okay. El criterio de cada quien, pero yo de mi parte,
3: claro,
4: no diría claro. Yo a ver.
3: Eso, eso, muy bien, Chaguito, muy bien. A ver qué dice otro mensajito por acá.
5: Le hubiera cachado la apuesta, pero en traje de baño tú y él en hilo, ah. Con hilo dental.
3: ¡Ay, padre!
5: A ver cómo se iba a ver. Tú en traje de baño y él con hilo dental, a ver cómo se iba a ver el top.
3: Miren, fíjense que sí, todavía en traje de baño, sí, sí, órale, sí me atrevería. Siete de la noche con 41 minutos.

chamaconos, ¿cómo ven? Que acá muy, ¿no? Bloqueando a la persona y que no le voy a contestar, pero a la primera llamadita, el primer mensajito, ahí estamos contestando la llamada, el mensajito. Hola, ¿cómo estás? Hola, luego, hola.

Es que sí, somos un poco orgullosos, pero obviamente tenemos la necesidad, pues, de escuchar esa voz, ¿verdad? Tenemos la necesidad de platicar con esa persona. Nos haya hecho, vean, lo que nos haya hecho, por eso de alguna manera se bloquea o no le contestas, pero dices, ay, ya le voy a levantar el castigo. No te hagas, y bien que quieres. Estás que te deshaces por esa mujer.

0: también las mujeres, claro que sí. Luego ya se les quita el orgullo y ahí están contestando las llamadas. Bueno. Bueno.
1: Buenas noches, mi lady.
0: Buenas noches, ¿quién habla?
1: El Chino.
0: El Chino, ¿cómo estás, mi Chino?
1: Aquí, escuchando tu programa.
0: Qué bueno, ¿dónde andas?
1: Ya en la casa, gracias a Dios.
0: Bendito sea Dios, qué bueno ya descansar, ¿verdad?
1: Así es.
0: ¿Qué onda, Chino? ¿En qué te puedo ayudar, servir?
1: Una ¿qué pregunta, ¿está tu compañero ahí contigo?
0: No, ya, ese ya voló.
1: ¿Ya lo despedimos?
0: Lo despedimos, claro que sí. Vamos a ponerle las golondrinas, ¿cómo no?
1: Ya, pues para mí que sí, pues se escucha mejor el programa contigo que con aquel.
0: ¡Hola! ¿A poco sí?
1: Sí.
0: No, es que siempre hace falta un compañero aquí, para echarle, carrilla.
1: Ajá.
0: Pero pues ya no viene. ¿Qué quieres que yo le haga? Sí, ni modo que lo vaya a buscar a su casa.
1: No, pues no. Creo que no.
0: Ok, mi Chino, entonces, ¿qué puedo hacer por ti?
1: Una cancioncita, ¿cuál me recomienda? Una romántica, así como para...
0: ¡Ay, una romanticona!
1: Ándale, escucha okay. Con la pareja.
0: Bueno, ahorita ponemos algo, claro que sí. ¿Cómo se llama tu pareja?
1: El apodo amoroso, mejor.
0: ¿El amoroso?
1: Sí.
0: Amoroso.
1: Gordis.
0: ¡Gordis! Órale, pues.
1: Así es.
0: Sale pues, mi Chino, ¿algo más?
1: Nada más, una cancioncita, pero bonita.
0: Órale, ahí la dedicamos.
1: Así como tú.
0: Órale, perfecto, sale y hasta donde está el Chino suena.
1: La qué buena.
2: Ahora.
0: Guau.
2: Toda la noche.
0: ¿Qué onda, Rubencito? Te me pierdes bien gacho, ¿eh?
2: ¿Cómo olvidar que esa cita nos uniera a la...
0: A ver, quisieran que yo, obviamente, sí, si sí, pierdo, yo le entro a la apuesta, sí, claro, cumplo, pero ¿ustedes pasarían? Al topo sí, yo sé que sí pasarían a ver al topo, no sé, para reírse un ratito. Yo pasaría como 10 veces para verlo. Pero, ay, ¿a poco sí pasarían a ver a la mojarrita? No. Es más, les voy a dar chance de que pasen, pero así como que se ponen la mano así en la cara, de un ladito, y no voltean a ver. ¿Qué dice por acá? Vamos a ver qué dice por acá. Ay, padre. ¿Qué dice?
3: Claro que sí voy, mojarrita. Claro que sí voy a darme un taquito de ojo.
0: Oh.
3: A ver algo rico.
0: Ah, pero para ver al topo, ¿verdad? Sí, claro que sí. ¿Qué dice por acá? Vamos a ver.
4: Sí, que pierda la mojarrita. Que pierda.
0: ¿Verdad que sí?
4: Acuérdense que el que tenga miedo a nacer. Que
0: no
4: nazca. ¡Ánimo, raza! Conmigo el Tyson, bendiciones.
0: ¡El Tyson!
4: Pamela de Bobby Pulido, quiero estar feliz.
0: Eso, como debe de ser.
4: ¡Qué mojarrita! Le pones en bandeja de plata. No vas a decir que vas a apostar eso, sabiendo que la raza de eso pide su limosna.
0: Es aquí nada más para hacer el show. Pero la neta sí, yo cumplo, pero conste, pasan y así como que voltean a ver otro lado, No, pero si la apuesta es en traje de baño, pues pásenle, vean

0: Dice, si pierde el topo, le llevamos la figurita para que se dé su taco de ojo.
1: Tira que esa cita no se hundiera a la primera, sabes que te quiero.
0: Dice, Mojarrita, manda saludos a mi pareja Diana Acuña de su amor Alberto. ¡Uy! A ver quién es Alberto, quién es, a ver. ¡A la máquina! ¿En serio? Ya cayó. Saludos a Diana Acuña, el amor de Alberto. Órale, trátamelo bien a este muchacho, ¿eh? Trátamelo bien. Dice, hola, solo para informar, no hay luz. No hay luz periférico. San Joaquín, La Guaira. Y hay tráfico pesado para ir hacia el Juan Graham. Ay, no me digas. No me digas. Ya empezar con la bloqueadera, Dios mío. Santa Elena tampoco. ¡No! Estrellas de Buena Vista. ¡No! Que se queden todos sin luz, pero menos Estrellas de Buena Vista. Nada, es cierto. También Estrellas de Buena Vista sin luz. Padre Santo, ojalá no tarden, ¿verdad? Los señores de la comisión para arreglar ese asuntacho.
1: Mira la raza.
0: Es que hoy sí hubo un calorón tremendo, ¿eh? Picosón. Y obviamente todos a prender su climón loco. Pero como siempre les digo, si usted tiene tres climas, prenda uno nada más. Ahí están las consecuencias. No ve que ya hay mucha población aquí en Tabasco, entonces todo el mundo quiere su climón loco. Saludos, ¿quién mandó esta información? No sé, 2094, muchas gracias.
1: ¡Hazlo así!
0: ¡Michuy! ¡Didi, saluditos, Michuy!

Nos vamos a ir al corte, regresamos, no tardamos nada, con buena música. Claro que sí, con mucho susto. Vámonos al corte, son las 7:50. Aquí suena La Qué Buena.

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1: Y ahora vamos a estudiar.
2: Las 7 de la noche con 57 minutos. Híjoles, ¿cuántos mensajitos? A ver. Ay, Dios mío, es que también tengo que hacer unas menciones. Aguanten un ratito, a ver qué dice por acá.
3: Hola, mojarrita, buenas noches. Espero que te encuentres bien y hayas pasado un buen fin de semana.
2: Ah,
3: yo en lo personal, si es una apuesta que es en pelotas, obviamente no pasaría si tú perdieras.
2: Eso.
3: Por respeto hacia tu persona, pero si fuera en traje de baño, ahí sí.
2: ¡Uy!
3: Un saludo de parte de David.
2: Ah, ya sabía yo. Sí, sí, hazte traje de baño, sí, hasta foto, video, lo que quieras. Dice, buenas noches, mojarrita, aquí en Alta, en la ruta, entregando paquetería. Saludos desde Macuspana. Salúdame a mi hijo Alberto Pérez Hernández. Gracias, buenas noches, que se encuentra en Jalapa, mi hijo. Órale, saluditos. Eja, eja, eja. Ahora, ¿de dónde son esos tacos, eh? ¿Dónde están? Ay, no me hablen de comida porque se me antojan unos, unos rollitos. ¿Qué dice por acá? Ah, ¿en serio? ¿Quién creen que mandó mensaje? ¿Quién creen que mandó mensaje? Vamos a ver, ¿qué dice?
4: Yo también pasaría, mojarrita, a verte. Es más, me quedaría ahí. No, en serio, mojarrita, yo la verdad no te vería. No, no, no. No, no podría hacer eso. Eres como mi hermanita.
2: Obi.
4: Eres como mi hermanita, en serio.
2: Obi. Pero yo sí. Si tú pierdes, yo sí pasaría 2 o 3 o 10 veces. Claro que sí, le doy vuelta a la cuadra. ¿Cómo somos las mujeres? De ustedes bien respetuosos. Y nosotras, a la máquina. De lo peor. ¿Por qué será que somos así? Nosotras no respetamos, ya me di cuenta, ya me di cuenta. 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Y para eso ya nos dieron las 8:01. Vámonos al corte. Esto es Qué Buena Noche con la Mojarrita.

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1: En Tabasco se confirmaron más de 100 especies de abejas de las 21.000 que existen en el mundo, una diversidad que va mucho más allá de los insectos conocidos por producir miel y que es estudiada por investigadores de la Universidad Juárez Autónoma de Tabasco. La investigación busca identificar qué especies habitan en distintas zonas del estado, conocer sus hábitos y documentar la relación que mantienen con la vegetación. Además, al mismo tiempo se desarrolla proyectos orientados a la conservación de las poblaciones de abejas. Una característica que distingue a muchas de ellas es que no producen miel ni viven en colmenas. La mayoría son solitarias y pueden anidar en diferentes espacios desde troncos hasta el suelo. Existen diferencias en su alimentación y comportamiento. Algunas recolectan polen y néctar. Otras tienen aceites de determinadas plantas. Hay especies que su actividad comienzan al amanecer, al atardecer o incluso durante la noche. La presencia de estas especies también tiene efectos sobre algunas plantas. En Tacotalpa, las abejas de las orquídeas participan en la reproducción de la vainilla. Por otro lado, el proyecto indica una disminución de poblaciones relacionada, entre otros factores, con la deforestación. La intención del estudio es favorecer la multiplicación de las poblaciones y contribuir a su conservación. Hasta el siguiente comentario.
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1: Buenas noches, bienvenidos a la segunda hora de Qué Buena Noche con la Mojarrita en este... Oye, ni sé qué día es hoy. ¿Qué día es hoy? Martes 25 de agosto 2026, 8 de la noche con 9 minutos.
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1: Hoy vi esos ojitos mexicanos.
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1: Ya, por fin, ¿verdad? Conoció el paraíso de la Mojarrita. Ay, no es cierto. No, es que allá me fue a visitar porque le digo, oye, es que acá ando chambeando por si quieres ver acá mis terrenos, mis hectáreas, ¿verdad? Que limpio acá con maquinaria y todo. ¿Qué va a hacer con un machetito y una pala? Ahora sí que qué suerte porque estaba cerquita de ahí. Ay, allá, pues ya le mostré dónde es que pasa las aventuras la Mojarrita. Por poco, y le pica la nauyaca a la Mojarrita. Oigan, que por cierto, saludos. A ver si no se me desconfigura esta cosa. A ver, onta. Saludos, porque nos está escuchando. Ya escuché que nos está escuchando. ¡Ay! Jorge Palacios, ahí saludos a Jorge Palacios, que está en sintonía. Ya saben, ahí les di la indicación.
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1: Buen herrero, la neta que sí.

Antojitos Mexicanos. 8:11 p.m. Y sí, exactamente. Si algún día el topo hace una apuesta conmigo y yo pierdo, la cumplo. Sobres, va, Pero obviamente ustedes, ¿verdad?, respetan mucho a la mojarrita y no van a hacer eso de estar pasando a cada rato. La viejada sí puede pasar a cada rato a ver a la mojarrita y al topo también. Pero los caballeros, pasen ver muchísimo al topo y a la mojarrita, ya saben, así como que, ay, no era por aquí. Cachito, cachito, eso es lo que van a ver. 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

0: ¿Dónde está Dieguito? ¿Dónde está Dieguito? ¿Onta, bebé? Ay, caray, está sonando el teléfono. Yo acá vacilando. Bueno. ¿Bueno?
1: Te voy a estar ahí, pero bien tostadita porque no me contesta.
0: ¿Quién habla? Bájele el volumen a su radio porque se mis... ¿Y a quién habla?
1: De acá de la pesquería, Mario.
0: Ah, don Mario. ¿Cómo está, don Mario?
1: Te voy a estar, pero bien frita, vas a ver.
0: Tú sí, la neta que sí, que si llegaras a pasar, me llevas ahí a freír, ¿verdad?
1: Te amo, princesa.
0: Claro que sí, Mario. ¿Cómo estás?
1: Vamos a freír, princesa. Mami.
0: ¿Qué pasó?
1: Se me encanta una canción de Miguel Bosé.
0: ¿De te quién? Te amaré.
1: Para toda la vida. Ya lo después es para ti.
0: La de Miguel Bosé, te amaré.
1: ¿Me la vas a pasar?
0: Claro. ¿Cuándo he quedado mal?
1: Me da mucho, muy, mucho gusto, Rosa, ¿eh?
0: Ok, don Mario. Oye, ¿con quién estás?
1: No, para ti un saludo y un placer saludarte.
0: ¿Estás solito?
1: Y aquí suena la que buena con la mojarrita.
0: Ni me pelo. ¿Ontas, Dieguito? Ay, ¿dónde está también mi nieto postizo? Saludos, Alexito. Acá mandaron un audio, vamos a escuchar.
2: Hola, mojarrita, no hay paso para tu penthouse. Está cerrado ahí por Terranova. Está clausurada la obra.
0: Bueno, espero que a las 11 de la noche ya termine ese merequetengue, ¿verdad? Oye, es que es feo cuando te agarra así el trafiquero, tú quieres llegar, ya sea porque tienes sueño, tienes hambre, necesitas ir al baño, te necesitan en la casa, o sea, muchas cosas, y ahí estás atorado. 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

0: 8 de la noche con 16 minutos, dice por acá. A ver, espérenme acá, ¿qué dice este audio? ¿Ya lo pasé o no lo pasé?
1: Sí paso, yo sí paso, ¿eh? Dejo de trabajar y me voy tendido. Mojarrita, no la conozco, pero iría yo a ver a la mojarrita.
0: ¿En serio? Jesús Bravo, soy Jesús Bravo, pero... ¿qué? Pero yo sí voy. Ándale pues, ándale pues. Dice, buenas noches, mojarrita, ¿me puedes poner una canción mientras espero en el tráfico? ¡Claro que sí! Es más, el programa de Qué Buena Noche se extiende hasta las 11 de la noche por el tráfico. Ahí estás atorado en el tráfico por el Juan Graham. Órale, saludos a Marcos. Es la canción de Marco Antonio. Ay, qué bueno, qué oso. ¿Quién por acá?
2: Buenas noches, soy yo, Santiago, otra vez.
0: ¿Qué pasó, Chaguito?
2: Nada más para avisarte que está Loma del Dorado, está sin luz, Tamulté, parte de Tamulté.
0: Ah.
2: Y aquí los semáforos de la Fuente del Chorro no están funcionando.
0: Oye, o sea que es casi un apagón, ¿verdad?
2: Sí, un apagón.
0: Porque, porque está en todos lados.
2: Sí.
0: Ah, de caray.
2: Tenía un servicio en la 9 de la noche para allá para el día de Buenavista, pero ya me lo suspendieron porque no hay paso.
0: Sí, claro, y no conviene a ambos.
2: No puede.
0: Ok, pues muchas gracias, Chaguito. Gracias por la información.
2: Semáforos de la Fuente del Chorro no están funcionando.
0: Semáforos de la Fuente del Chorro no funcionan.
2: No están funcionando, están todos en rojo.
0: Híjole, sale pues. Gracias, Chaguito.
2: Dale, buenas noches.
0: Buenas noches. Ay, Dios, espero que no haya, ¿verdad? Accidentes. Bueno.
3: 012, te digo. Hola.
0: Hola, ¿quién habla?
3: No hay luz, acá también, pues no hay luz, corazón.
0: Tampoco.
3: Tampoco, mi amor. Tiene más de media hora que se fue.
0: Oye, ¿qué onda? A lo mejor hicieron un apagón los de la comisión y no nos avisaron.
3: No sé, la verdad, estamos hablando, porque mi bocina está cargada, pues.
0: Ajá.
3: Y mi celular también está cargado, pero no tenemos luz, estamos oscuras.
0: Ah, ok, pero a ver cuánto dura, ¿verdad?
3: Tu batería. Acá en la pesquería Mario estamos oscuras.
0: Híjoles, bueno, pues gracias, Mario, gracias por la información.
3: Mi canción, mi amor.
0: Adiós, adiós. Hoy entonces en varios lugares en varias colonias y también hasta los municipios, ¿verdad? Están sin luz, híjoles. Órale, comisión, nos hubieran dicho para poner a cargar, ¿verdad? Nuestra fuente de energía, nuestras baterías, nuestros celulares, ¿verdad? Tan siquiera.
4: Buenas noches, mojarrita, nada más para pasarte la info. Está cerrada la carretera.
0: Pues, órale, comisión, nos hubieran dicho para poner a cargar, ¿verdad? Nuestra fuente de energía, nuestras baterías, nuestros celulares, ¿verdad? Tan siquiera.

0: Pesquería. Hay un municipio que se llama Pesquería. Ah, en Monterrey. Ah, saludos. Hay un municipio que se llama Pesquería en Monterrey. Hoy nos tocó por acá. Saludos. ¿Podrías poner la canción de así muy bonita aquí desde Monterrey? Suena la que buena. Ah, ok. Saludos. Oigan, así que está el caos en varios lugares de aquí de Tabasco. Hay que tomar precauciones. De por sí, con semáforos. Y con semáforos, ¿verdad? Suelen haber accidentes, imagínense ahorita. Ay, no. Mojarrita, buenas noches. Aquí estamos escuchando tu programa. ¿Me puedes complacer con la canción de Julián Álvarez? Claro que sí. Bueno, ya colgaron. Dice Mojarrita, buenas noches. Los mejores regalos que Dios nos ha dado. Saludos y bendiciones.
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0: Qué bueno que estés enamorado de la vida y de tu esposa. Muy bien. Bueno.
2: Buenas noches, Mojarrita.
0: Buenas noches, diga.
2: Huimanguillo, San Manuel, tampoco hay luz.
0: Huimanguillo, San Manuel, no hay luz
2: No
0: tampoco.
2: hay nada, tiene como 2 horas.
0: Oye, ¿no será que estaba planeado eso de un apagón así masivo para que ahorremos un poco de luz? Yo creo que sí.
2: Es correcto, es correcto.
0: ¿Verdad que sí?
2: Sí, Huimanguillo tampoco tiene una cabecera.
0: Ay, mira nada más. Y lo peor es que no avisan.
2: Eso es lo peor.
0: Qué barbaridad.
2: Con
0: Gracias,
2: esta
0: ¿cómo te
2: morrita ahí
0: llamas?
2: pasamos el 5. Anderson, tengo el taxi
0: Gracias.
2: 76 de Wimandito.
0: Muchas gracias. Buenas noches, Mojarrita, para saludarte y para avisar que ahí hay un accidente por Plaza Terracota. Está terrible, terrible el tráfico. Sí. Dice, buenas noches. Soy nueva seguidora. Con tu voz, ¿qué dice? Bueno.
3: Buenas noches, Marita.
0: Buenas noches, ¿quién habla?
3: Alberto.
0: Dime, Alberto, ¿en qué te puedo servir?
3: Igual acá en Anacleto Carnaval tercera no
0: En
3: hay luz.
0: Anacleto Carnaval, Dios mío, o sea, casi medio Tabasco está sin luz.
3: Anacleto Carnaval, Carrizo, González, no hay luz toda esa zona.
0: Híjoles, aquí nos queda nada más que aguantar un ratito, ¿eh?
3: Acá está la gente que va a cerrar la carretera y no sé qué tanto, que es colchones.
0: Pues ni modo, no las podemos detener. Si quieren hacerlo, pues ni modo, ¿eh?
3: Eso sí.
0: Pero ¿saben qué? Está peor porque si está todo oscuro y vienen así manejando. Pero bueno, gracias por la información.
3: Sale, Marita.
0: Adiós. Ah, ok, ya entendí. Dice, buenas noches, Mojarrita. Soy nueva seguidora. Con tu voz me gustó la que buena. Saludos desde Guayalta, Gotalpa. Saludos. Salúdame a mi hijo Iker Mateo Pérez. Saludos. Buenas noches. Oigan, pues bienvenidos. Claro que sí, bienvenidos. Y para los chicuelos. Saludos a Iker Mateo Pérez. Mojarrita, apagón en casi todo Villahermosa, así es. Oye, milagro que aquí en la magisterial no se ha ido. Si no, ni estuviéramos transmitiendo. Dice, ¿me podrías poner la canción de Mujer Ideal? Claro que sí. Buenas noches, Mojarrita. Saludos para ti, a Marce Santi. Saludos para todos. Feliz con mis bebés. Saludos a Ana, a Laura Bastar. Saludos a Nadia. Claro que sí. Ay, Dios mío, dice este comentario. Dice, ¿para qué pasar si puedo llevar mi silla y sentarme cerca? O sea, todavía ni he perdido y ya se quieren venir a sentar a ver a la Mojarrita. O es al topo. Yo diciendo que es a mí y es al topo al que quieren ver. Dice, buenas noches, Mojarrita. Saludos a mis sobrinos Zaida, Alejandro, Candy y Miss. Excelente nochecita. Un abrazo también para ti, ¿cómo no? acá mandaron otro.

0: Audio.
1: ¿Qué onda, mi mojarrita? Saludos, ya sabes, tu panadero tóxico aquí en Manuel. Oye, no hay luz, en todo Buenavista no hay luz, ni Estrella, ni la isla, nada, no hay nada de luz. Estamos sin luz totalmente para que la gente se entere que por acá, y también estaba cerrado el Juan Gran, al parecer creo que ya abrieron ahí, pero habían cerrado precisamente por la luz. Ahí para que estés enterada. Hasta aquí mi reporte, mojarrita.
0: Oye, Manuel, oye, pues ¿cuánto estás dando el pan? El otro día pasé por un chino, un pan relleno de queso con azúcar y otro pan, y fueron 50 varos. Hasta para atrás me vi, yo esperaba mi cambio de los 50 pesos. Acá mandaron otro audio. Vamos a ver.
2: Mojarrita, mi amor, todo está comitán, boquerón, tamolté, no hay luz. No sirven los semáforos, bebé, para que ahí estén al 100.
0: ¡Hijos! No, hombre, o sea que la ciudad va a estar hecha un caos, qué bárbaro.
3: No hay problema si no pasas hacia tu casa. Te podemos dar al ojo.
0: ¡Ay! Yo sabía que iban a decirme, pues si quieres te quedas en mi casa. Bueno, eso lo veremos después de las 11 de la noche. Si para esa hora no puedo accesar ahí a la carretera, pues entonces sí me tendrán que dar al ojo.

0: ahorita vamos a continuar con los mensajitos porque ya se me juntó el corte de las 20 con el de la media, así que nos vamos a ir a un cortecito, musiquita y regresamos, ¿sale? Aquí suena la que buena.
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1: Las 8 con 33 minutos.
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4: Ahí está, porque sé que me van a pedir esa canción. Ahí está, me adelanto. 8:36. 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

0: Oye, acá mandaron otro audio.
1: No hay luz en mi mandilla, dicen que en todo Tabasco, ¿será que es verdad?
0: Sí,
1: ver,
0: sí,
1: pasa
0: sí.
1: El 5.
0: Sí, sí, sí.
1: Contéstame, mojarrita.
0: Oye, sí, no hay luz en la mayor parte de Tabasco, ¿eh? La neta, hermosa mojarrita, gaviotas, tampoco hay luz. Así que no nos extrañemos que si el rato también aquí en la magisterial, acá, en Tierra Colorada y todo eso, en Pomoca dicen que sí hay. O sea, como es por, siento yo como que lo hicieron por zona, ¿verdad? Los de la comisión, porque pues si son ellos, ¿verdad? Tengo que le digamos a los del agua.
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0: Buenas noches, mojarrita, por Tierra Colorada. Ay, ay, ay. Tampoco Tierra Colorada hay luz. Saludos, qué bárbaro. Sendero se acaba. Ay, ay, ay. O sea que al ratito nos vamos a quedar a oscuras en la magisterial. O sea, esto es un apagón masivo. Hola, mojarrita. Me desconecté un buen rato. Toca operativo por acá. Espero y todo salga muy bien. Pero cualquier cosa te escucho mañana. Claro que sí. Saluditos y abrazos. Claro, gracias. Dice. Sí, aquí hay un municipio que se llama Pesquería. Saludos. Ay, no, pues claro que sí, me gustaría ir a echarme una vueltecita por allá por Monterrey. Un día de estos, claro que sí. Gracias. Gracias, gracias. Vamos a contestar la línea telefónica. Bueno.
3: Oye, mojarrita.
0: Sí.
3: Dicen que acaba de avisar comisión que va a haber 14 horas de apagón masivo.
0: ¡14!
3: Eso es lo que están diciendo, según los informes en el Facebook.
0: 14 horas es muchísimo. Y masivo, o sea, todo Tabasco.
3: Así es, todo lo que estamos en luz por 14 horas.
0: 14 horas, Dios mío. Está terrible pues, esto, ¿eh?
3: Pues no alarmo a la gente, pero según es lo que salió en redes sociales para que estén enterados.
0: Ah, bueno, entonces, pues ya saben que luego las redes sociales no todo es cierto.
3: Según lo anunciaron hace un día, según lo está viendo mi chamaco.
0: Ay, Dios mío, pues a ver qué informes tiene la comisión, ¿verdad?
3: Pues sí, y otra cosa, los panes que compraste, algunos son de 20, otros son de 25 y algunos son de 10.
0: ¿El chino?
3: El chino con 9.25, normal 20.
0: Ah, ok, con razón. ¿Y el ese esponjadito con azúcar y queso?
3: Que tenga queso adentro.
0: Queso 20, con azúcar.
3: Esponjadito, queso con azúcar, 20 igual.
0: Ah, con razón fueron 50 varos.
3: Ya te dije, oye, di que eres bien pique, la que buena.
0: No, pero ve, la voy a quemar, le voy a quemar a tu empleada. Le digo, hola, le digo, iba con el, yo con el uniforme, Le digo, oye, le digo, y no ha venido Emanuel por acá. Y me dice, ¿quién es Emanuel? Le digo, ¡ah! Ya te voy a acusar con Emanuel. Le digo, ¿no sabes quién es Emanuel? Él es el dueño de esta panadería, chamaca. Hazme tu favor.
3: Ay,
0: despídela.
3: No, lo puedo despedirla, pero voy a hablar con ella, lo prometo.
0: No es cierto, no la despidas, aumentale el salario.
3: No, yo voy a hablar con ella. Pero no, oye, cosa, tú márcame, más dile. Soy la mojarrita y casi que es gratis para ti, pero ya lo sabes.
0: Sale pues, Emanuel, gracias.
3: Claro, estamos para servirte, muñequita, pásala bonito. Y ojalá caiga luz, porque la verdad está cabrón.
0: Sí, no tarda mucho, te lo prometo. Y hasta donde está Emanuel, suena.
3: ¡No, qué buena!
2: Pero que suena la cumbia, bien sabrosa.
0: Mandaron un audio por acá, vamos a ver. Ah, pero espérame. Dice, Valle Real no tiene Tierra Colorada tampoco. El perico no tiene luz. ¿Sí? ¡Ay, Padre Santo! No me debo de burlar, ¿verdad? No me debo de burlar porque ya también allá por mi casa no hay luz. Pero lo bueno es que no estoy por allá. No, pero de todos modos, miren, bueno, no sé qué tan fresco esté en la noche. Digo, si está fresquezón, pues no va a afectar tanto, pero si está el calorón, ¡ay, Padre Santo! Comisión Federal de Electricidad, necesitamos la luz. No nos castiguen tanto, por favor. O sea, sí, está bien, a lo mejor para que entendamos que debemos de ahorrar luz y no debemos de tener todos los climas prendidos. Ya entendimos la lección, pero ya no, pongan la luz.
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0: Dice Mojarrita, un saludo. A ver, ¿qué día? Me da gusto conocerte. Va a estar difícil. Vaya, hasta que se reportó. Ya casi estamos terminando el programa. ¿Qué te me habías hecho? ¿Estás sin luz? Marce, ¿estás sin luz?

0: Bosque de Saloya se fue sin luz, o sea que Marce también está sin luz. Padre santo. No, a mí me preocupa mucho cuando se va la luz, la gente que tiene sus cosas en el refrigerador. Las personas que tienen, por ejemplo, pastelería, que necesitan tener en refrigeración sus pasteles, sus gelatinas, todo lo que es salchichas, las personas que tienen sus tiendas, los refrescos, bueno, los refrescos, pues no tanto, pero sí las salchichas, lo que se pueda echar a perder, qué bárbaro, no, está canijo. Y luego si tienes ahí bastante carne congelada, no, ¿qué vas a hacer? Ni modo te vas a poner a guisar que si el pescado, la carne molida, no, está canijo. Bueno, ¿qué pasó? ¿Te me habías perdido? ¿Estás a oscuras?
1: Sí.
0: ¿Estás a oscuras ahí con tu celular?
1: Bueno, aquí en mi casita, como hay arbolito, hay aire.
0: Ah, qué bueno. ¿Tienes veladora o algo?
1: Pero no hay luz tampoco.
0: Tampoco. ¿Desde a qué horas? ¿Desde a qué horas?
1: De las 8 de la mañana. De las 8 de la
0: mañana. 8 de la noche. Qué bárbaro. Pero bueno, esperemos que regrese pronto, ¿eh, Marce? Ve, ya está, se le cortó.

0: Híjoles, no nos queda más que esperar a que Comisión vuelva a echar a andar el suministro eléctrico. A lo mejor están haciendo un mantenimiento, ¿verdad? O sea, también hay que entender esa parte, que hay que darle mantenimiento a los equipos para darnos buena electricidad, ¿verdad? Genere nueva luz. ¿Qué dice por acá? ¿Qué dicen?
1: Mojarrita, dicen que avisó ahorita Comisión por Facebook que van a haber 14 horas de apagón masivo, 14 horas. ¿Cómo ves? 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Pero para ti, muñeca, ya sabes que hay trato especial. Tienes que decir que eres VIP, que eres la mojarrita.
0: Esto ya no lo dijo Emanuel, ya al aire. Gracias. Dice, hola, dice Vieras Fuentes, al 100 con luz. Eso, papi. Eso. No, fíjense que hay algunas colonias que sí, todavía tienen luz, gracias a Dios. Acá en la Magisterial, pues todavía tenemos luz. Pero les digo, ya cuando al rato ya no nos escuchan, es porque ya también, Comisión ya nos dijo bye. Saludos, David. Órale, ¿qué? ¿Vive solo o qué? ¿Hay un departamentito para mí o qué?

0: acá mandaron una como información, pero en video, a ver. Digo, no vamos a ver el video, pero sí vamos a escuchar.
1: Soy Jesús Bravo, saludos.
0: Ah, nada más, ¿era? ¿Eso era?
1: Mojarrita, en Boquerón, Ixtacomitán, no hay luz, no hay luz.
0: ¿Boquerón?
1: Soy Jesús Bravo, saludos.
0: Ah, Boquerón y también Ixtacomitán, no hay luz. Y obviamente, al no haber luz, pues obviamente los semáforos, pues no funcionan, ¿verdad? No funcionan.
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0: Así que trate también de poner su celular en modo de ahorro batería, porque no sabemos a qué horas, ¿verdad? Y hay que sacar ahí las veladoras y tener mucho cuidado, ¿verdad? ¿Dónde las ponemos? Para que no se vuelva una tragedia nada más esto de este apagón de la luz que nos hicieron el favor sin avisar, ¿verdad? ¿Qué dice por acá? ¡Ja! ¿Qué cosa no voy a pasar? Ok, ya. Perfecto, muchas gracias. Es que cuando no quieran que pase algo al aire, díganmelo antes, ¿no? Que primero me mandan la información y luego, pero no lo pases al aire. ¿Ya para qué? En sintonía, muchas gracias.
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0: Todo Medellín, no hay luz.
2: Sí, señor, Carlos Santana, Panteón Rococó, pero que suena.
0: Pues ahí está. Yo creo que el 50%, ¿verdad?, de Tabasco ahorita en este momento está sin energía eléctrica, así que trate de ahorrar la batería de su celular, los que tienen, gracias a Dios, ¿verdad? ¿Cómo le llaman a esa donde guardan la energía, ¿verdad? Se me fue la onda ahorita. Pero bueno, qué bueno que tengan ese donde guardan luz para cualquier emergencia. Ahí sí me puede decir alguien porque se me fue la onda ahorita. Oiga, ya son las 8 de la noche con 50 minutos. Muchas gracias por haber estado estas 2 horas con una servidora. Muchas gracias por haberme permitido también estar con todos ustedes. Pues amenizándole estas 2 horas y más en esta hora que ya muchos lugares están sin luz, pues ahí les vamos a estar acompañando con buena música de aquí hasta las 11 de la noche. Esperemos no tarde y regrese la energía eléctrica para que usted pueda estar bien en su casita, con su familia, con los bebecitos preciosos, con la gente que luego está conectada a algún aparato y que necesita la electricidad. Esperemos que no tarde mucho la energía y pueda seguir su vida normalmente. 8 de la noche con 51 minutos. Yo soy La Mojarrita. Nos escuchamos el día de mañana. Cuídense mucho. Bendiciones. Hasta mañana. 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
2: Las 9 con 2 minutos.
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5: En Tabasco se confirmaron más de 100 especies de abejas de las 21.000 que existen en el mundo, una diversidad que va mucho más allá de los insectos conocidos por producir miel y que es estudiada por investigadores de la Universidad Juárez Autónoma de Tabasco. La investigación busca identificar qué especies habitan en distintas zonas del estado, conocer sus hábitos y documentar la relación que mantienen con la vegetación. Además, al mismo tiempo se desarrolla en proyectos orientados a la conservación de las poblaciones de abejas. Una característica que distingue a muchas de ellas es que no producen miel ni viven en colmenas. La mayoría son solitarias y pueden anidar en diferentes espacios desde troncos hasta el suelo. Existen diferencias en su alimentación y comportamiento. Algunas recolectan polen y néctar. Otras tienen aceites de determinadas plantas. Hay especies que su actividad comienzan al amanecer, al atardecer o incluso durante la noche. La presencia de estas especies también tiene efectos sobre algunas plantas. En Tacotalpa, las abejas de las orquídeas participan en la reproducción de la vainilla. Por otro lado, el proyecto indica una disminución de poblaciones relacionada, entre otros factores, con la deforestación. La intención del estudio es favorecer la multiplicación de las poblaciones y contribuir a su conservación. Hasta el siguiente comentario.
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2: Las 9:25.

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2: Las 9 con 30 minutos.
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2: Las 9:52.
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3: Las 10 en punto.
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4: Bienvenidos a un nuevo episodio, soy Claudia Mejía. Creo que han escuchado por ahí en las noticias sobre este gusanito, el gusano barrenador. Hoy tenemos un invitado, es un infectólogo, es el doctor Bruno López. ¿Cómo estás?
9: Muy bien, muchas gracias.
4: Gracias por estar aquí y hablar sobre este tema. Sí da miedo, ¿verdad? O sea, sí ha como que metido miedito en la población.
9: Pues lo que se ve da más miedo, ¿no? A veces puede ser más peligroso para la vida en un corto plazo una bacteria que no vemos, pero estos como los se pueden ver al ojo desnudo, como se dice.
4: Claro. O sea,
9: la verdad es que sí generan miedo. La invasión de animales o humanos por este tipo de moscas en su fase larvaria, que son los gusanos, y que esa es una miasis, ¿no? Prácticamente es el término de miasis. Pero esta es una fase intermedia de la vida de la mosca, ¿no? Tiene que estar, llega como la mosca, se para en el tejido, puede ser incluso en una herida, en los conductos auditivos, las orejitas de las vacas, en la boca de un humano, en una herida de un pie de un paciente con diabetes, por ejemplo, con pie diabetes. Se para ahí, deja sus huevos y esos huevos se eclosionan, pues se abren, digamos, y se producen la larva, el pequeño gusanito. Y una vez en mosca va a otro, se reproduce con otro macho y va a volver a buscar otro sitio donde alojarse. Todas las moscas llevan esa fase. Hay una que es bastante curioso porque ella prefiere poner sus huevos. Se llama Dermatobia, le llaman la mosca peluda en algunas regiones. Aparte,
4: pues,
9: del gusano
4: guardado.
9: Se ve similar, la verdad es que la mosca sí tiene las características en los colores. Por ejemplo, la mosca del gusano barrenador, el Coclegomia hominivorax, que su nombre es así científico, digamos, tiene color como verdáceo. Es color verde.
4: Ay, son
9: grande,
4: esas moscas grandes.
9: Verdes, exacto. Ay. Con la espaldita así como verde.
4: Okay.
9: Y que vuelan pues rápido, a grandes distancias. Y se pueden diferenciar en la morfología que tienen. Lo que sí cuesta más trabajo es en la fase de larva, el gusanito, diferenciarlo de otras especies. Ahí sí, porque incluso tienes que verlo con el microscopio, ver ciertas estructuras. El problema del gusano barrenador es que puede dar cuadros graves porque le gusta el tejido humano vivo. Entonces es un parásito obligado, es decir, para que desarrolle todo su ciclo de vida necesita una herida de una persona viva para que ahí siga penetrando en el tejido. Barrena, es decir, por literal su nombre, entra, va escarbando el tejido sano y hasta meterse más adentro, hacer cavidades y crear hasta, y por arrastre pues lleva bacterias y puede crear infecciones también ¿no? Por bacterias. Entonces esa es la importancia que tiene. ¿Qué pasa al ganado? El ganado pues se enferma, ¿no? Se enferma porque se llena, si lo dejan sin un tratamiento, penetra y le da un cuadro grave de invasión de este gusano. A la par, pues al abrirle esas cavidades, deja que bacterias entren y le da sepsis también al ganado y mueren
4: y
9: muchos.
4: Se puede morir.
9: Exacto. Y es tan difícil a veces, en una sola puesta de una mosca mosca de gusano barrenador, el Coclyomia miniborax, que es el nombre de la mosca, al poner en una herida, en una cavidad, sus huevos, pone hasta 200 en una sola. Y de esos evolucionan hasta el 70%. ¿Cuántos gusanos
4: se
9: van a producir?
4: ¿Todos son los que barrenan?
9: Y todos al mismo par pueden ir barrenando.
4: O sea, es muy rápido.
9: Entonces, por eso a veces tienen que sacrificar al ganado. Porque ya están tan invadidos que es imposible quitarle todos.
4: Pero esto ya estaba erradicado.
9: Esto ya estaba erradicado.
4: Desde los 90, ¿no?
9: Desde el un programa de erradicación del 70 al 92. En el 92 se declaró que era libre de México y Estados Unidos. ¿Cómo lo hicieron? Pues liberaron muchísimos cientos miles de millones de machos, pero estaban radiados, o sea que eran infértiles, digamos. Okay. Entonces se reproducían con moscas hembras, y las moscas hembras lo que tenían era producción de huevos sin larvas, o sea, eran huevos estériles, digamos, ¿no? Uh-huh. Y así ya dejaron que no se reproducieran hasta que finalmente desaparecieron. Esa fue la técnica que usaron.
4: ¿Y por qué ahora regresó?
9: El problema donde no realmente, aparentemente se había erradicado, pero había pequeños brotes, por ejemplo, en Panamá, en Puerto Rico.
4: Centroamérica.
9: En Centroamérica, en varios, en Venezuela. Y por ahí había esos pequeños brotes. Con la cuestión de la inmigración y el tráfico ilegal de ganado, allí empezó, por eso Chiapas fue la primera zona. Y de ahí, así es como hemos venido con los casos. Chiapas empezó primero el año pasado con hasta un total de... El año pasado cerró con 90 casos, en todo el 2025, y en 2026, al corte al 3 de julio, lleva ya 55 casos. Y después empezó a extenderse ahora nuevamente a Hidalgo, a Jalisco, Hidalgo con 28 casos, Hidalgo con 13, de humanos, humanos con infección. Ha ganado, ha habido más. Oaxaca 39 casos, Puebla 35, Veracruz 90 casos, 24%, es el que más casos tiene ahorita en todo lo que va de este año.
4: ¿Cuál me impresiona los casos en humanos? Porque, ¿cuáles son los factores? Supongo que la mala higiene o la falta de higiene, claro, es lo que pues provoca esto.
9: Bien lo comentaste, la falta de higiene es la primera parte de esto, ¿no? ¿Por qué? Porque si yo baño a mi perro o a mi gato, yo mismo me baño a lo mejor una vez por semana, pues dejo, o dos veces por semana, dejo que todos estos días una mosca se pare en una herida, en alguna lesión, más si es una persona ya frágil, por ejemplo, los animales, las mascotas a veces pueden ni siquiera darse cuenta, ¿no? Pero un humano, por ejemplo, con una pequeña herida, que mucho lo vemos, por ejemplo, con pacientes ancianos, ¿no? Que tienen ya algo de demencia, que solo están en cama y que pueden estar un poco descuidados porque no están al 100% con ellos, pues se le puede parar hasta en la oreja, en la nariz, y ahí dejar los huevos y convertirse en gusanos. Vamos a poner un ejemplo de un paciente con pie diabético que de por sí ya tiene demencia y que solamente está en cama, ya no comunica, tiene muy poca movilidad, y de repente pues llega, pues lo encuentran sus familiares con una lesión en su pie, con unas gusanos. Al menos para la persona que no se dedica al 100% a esto, ver los gusanos no va a poder distinguir si es una de estas de mosca doméstica o si es de gusano barrenador o Lucilia, no va a saber. Entonces hay que ver de que no se trate de que efectivamente que sea gusano barrenador. Y lo siguiente es que no podemos quitarlos y echarlos a la basura. ¿Por qué?
4: Porque eclosionan de nuevamente como mosca, ¿no?
9: Y vuelven a reproducirse y a contaminar el ambiente otra vez y a infectar otros pacientes o huéspedes. Entonces lo que necesitamos es quitar la mayoría. Recomienda, si no tenemos en ese momento la posibilidad de que nos ayuden a supervisar qué sea, echarlos en un frasco con alcohol. Con alcohol prácticamente se preservan intactos. Mueren, pero se preservan intactos los gusanos. Echamos una porción en alcohol y lo demás tenemos dos opciones. Una es incinerarlos o inundarlos de alcohol y dejarlos en un recipiente cerrado. Aparte de las muestras que ya tenemos, ¿no? O jabón, agua de jabón y dejarlos ahí encerrados. No recomiendan enterrarlos para que puedan reconocerse al microscopio de qué se trata. Si es Lucilia, si es la mosca doméstica, no pasa nada, ¿no? Finalmente tenemos muchos años viviendo con ellos. Lo ideal es tener mosquiteros, una buena higiene, si se encuentran, reportarlos para ver de qué se trata.
4: ¿Estas son como medidas ya teniendo ahí al gusano?
9: Sí, hay que ir a atenderse porque sí tiene sus cuidados cómo retirar estos gusanos. A veces si uno los retira nada más, la misma persona familiar del paciente los retira, puede a veces también lastimar al paciente, puede favorecer que también haya una infección. En este momento que como vemos vamos en incremento de casos, sí es importante cada vez que lo tengamos reportarlo y o acudir al centro de salud, a la clínica familiar para que sea revisado.
4: ¿Qué otra medida importante de las que ya hablamos para reforzar?
9: el cuidado de pacientes que están postrados en su cama, pacientes que son inmóviles, pacientes que tienen alteraciones neurológicas que no permiten sentir incluso dolor a veces o comunicar qué problema tienen. Esos son los que deben tener especial atención e incluso hacer una rutina diaria o cada vez que se haya el baño de estos pacientes, el aseo de ellos, revisarles la oreja, revisarles la nariz, revisarles la boca, e incluso hasta las cavidades geniturinarias, por ejemplo, ¿no? La vagina, el ano, a veces también es un lugar donde se pueden alojar las moscas y ahí dejan los gusanos. Y muchas veces puede pasar mucho tiempo ahí y nadie se asome a ver. El gusano barrenador, cuando ya empieza a dar síntomas, incluso dolor en el paciente, ya seguramente ya penetró más las cavidades. O sea, cuando está muy superficial, la verdad es que ni siquiera puede dar nada. O a veces puede ver uno, por ejemplo, una herida que se pone más roja, o que se abulta, ¿no? Se hace un bultito en el tejido. La oreja, por ejemplo, hasta que ya empieza a penetrar el tímpano, más adentro, ahí es donde ya empieza a dar dolor, pero puede no dar ningún problema. Entonces aquí yo creo que no es conveniente esperar hasta que haya un síntoma.
4: Si llegamos a ver esto en pacientes, en mascotas, ya decíamos que hay que reportarlo para, ya tengo el número, es el 800-751-2100. Él es el doctor Bruno López, infectólogo. Gracias por estar aquí.
9: Muchas gracias.
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2: Las 10 con 20 minutos.
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3: En Tabasco se confirmaron más de 100 especies de abejas de las 21.000 que existen en el mundo. Una diversidad.
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3: En Tabasco se confirmaron más de 100.

0: Al mismo tiempo, se desarrollan proyectos orientados a la conservación de las poblaciones de abejas. Una característica que distingue a muchas de ellas es que no producen miel ni viven en colmenas. La mayoría son solitarias y pueden anidar en diferentes espacios, desde troncos hasta el suelo. Existen diferencias en su alimentación y comportamiento. Algunas recolectan polen y néctar. Otras tienen aceites de determinadas plantas. Hay especies que su actividad comienzan al amanecer, al atardecer o incluso durante la noche. La presencia de estas especies también tiene efecto sobre algunas plantas. En Tacotalpa, las abejas de las orquídeas participan en la reproducción de la vainilla. Por otro lado, el proyecto indica una disminución de poblaciones relacionada, entre otros factores, con la deforestación. La intención del estudio es favorecer la multiplicación de las poblaciones y contribuir a su conservación. Hasta el siguiente comentario.
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1: Las 10 con 29 minutos.
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0: Las 10 con 47 minutos.
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1: Las 5 con 3 minutos.

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3: Las 5 con 33 minutos.

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1: Bueno, soy Silvestre Rodríguez, toco el bajo eléctrico y soy de McAllen, Texas.
2: ¿Qué tal? Yo soy José Ángel Farías, yo soy el encargado de la animación del grupo Intocable. Pues esperemos que sigan el gusto de la gente, seguimos manteniendo el estilo, porque pues es un estilo para siempre.

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3: Las 5:52.

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2: Las 6 con un minuto.
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0: mañanas con el gallo, el cocodrilo y el mamut. ¡Comenzamos! Esto es Arriba. Buenos días.
1: Buenos días. Cocodrilo Guzmán, arrancamos miércoles 26 de agosto. Señoras y señores, ombligo de semana, sí voy a trabajar. Desde Tacubayita la Bella, cantante, ya con su concha en mano. Ay. Todo un verdadero conocido de la radio. Y la neta es de que sí, un buen amigo. Con ustedes, el Cocodrilo Guzmán. Wow.
2: Señoras y señores, buenos días. Ya arrancamos, muy contentos. Entonces, de iniciar un día más, mañanita rica, pásasela bien y prepárese porque aquí en el show que va para arriba hay mucho para pasarla rico, disfrutar y gozar. Muy buenos días.
1: Vale, yeah. Están chidos. Oye, desde Guadalajarita la Bella llega después de unas merecidas, pero sobre todo ricas vacaciones.
2: Sobre todo largas.
1: Llega feliz, llega radiante, con el corazón lleno de gozo, con una calidad humana que cualquiera desearía. Él más reflexivo que nunca. Él es Adrián Padilla García. ¡El
3: Cocodrilo, buenos días a toda la banda que está escuchándola. Qué buena, yo soy Adrián, yo soy Padilla, yo soy García, el último hombre en traicionarte sobre la faz de la tierra. Te invito a que me sigas en arroba Mamucho Padilla en todas mis redes sociales. Ahí me vas a encontrar siempre sonriente, siempre feliz y agradecido con la vida por tener la oportunidad de trabajar en la estación de radio número uno de América Latina y probablemente del mundo entero, la famosa Qué Buena.
2: Y desde el Agrícola Oriental se presenta y manifiesta con nosotros un hombre que simplemente se lo diré. Anoche es más reconocido en la industria que cualquiera que usted me pueda platicar. La BNB fue testigo. Aquí está Luis Martínez, el gallo.
1: Wow. Bien, de verdad, muchísimas gracias a la gente que nos acompañó también ahí en la BNB. Estuvo bien chido. Estuvo por allá Magda Chiprés, Wendy Salgado, el Chinche Fercho y el Coquín, el Cocodrilo, el Pollito López y Mendoza, su compa el gallo. La neta, sí, la pasamos muy chido. El Brody, el alcalde de la Sonora con el compa Pupuno, los del grupo Quintana, Costel, que también lo saludamos, los socios del ritmo que nos regalaron la basecita para el teléfono. Bueno, Aaron y Grupo G no nos regalaron ningún souvenir, pero la neta es de que los
4: socios musical.
1: Oigan, hoy miércoles 26 de agosto no circulan los engomados color rojo, terminación de placas 3 y 4, holograma 1 y 2 de 5 de la mañana a 10 de la noche, holograma 0 y doble 0 circulan con normalidad y eléctricos e híbridos sin bronca, a menos que aplique una doble contingencia. Sin más ni más, vamos arrancando y si quieren una rola que les da para arriba, ¿a dónde la piden, Cocodrilo Guzmán?
2: Al 5551-668-929, Mamucho, nosotros aquí.
3: ¡Comenzamos!
1: ¡Bueno!
5: Buenos días.
1: Hola, mi amor, ¿quién habla?
5: Soy Sara Arisbet.
1: Sara Arisbet.
3: Sara Arisbet.
5: Quiero hacer una dedicada para mi hermana, que es su cumpleaños hoy.
1: Órale, mi amor, me parece perfecto. ¿Cómo se llama tu hermana?
5: Lizeth Esmeralda Aguirre Martínez.
1: Órale, pues, vamos a marcarle. A ver, pásanos su número telefónico de tu hermana.
5: Sí, es.
1: Ajá.
3: Ajá.
1: Ok.
5: 3332.
1: Ajá.
5: 3159.
3: Ajá. Mutele tantito ahí, Baby Mix. No estoy todo el número.
1: Ok.
3: Ok. 28, lo tengo.
1: Ok, mi amor. A ver, le vamos a intentar marcar. Si nos contesta, ¿cómo se llama tu hermana?
5: Lizeth Esmeralda.
1: Lizeth Esmeralda.
3: De parte de Arisbet.
5: Lizeth. Oh.
1: Lizeth Esmeralda.
3: Lizeth Esmeralda. De parte de Arisbet Ruby. Qué bonito nombre, Arisbet.
2: Y sobre todo Ruby.
1: Claro.
2: Tan rojo.
5: Bueno.
3: La 15 años.
1: Hola, Arisbet, ¿cómo estás? Buenos días.
2: Ah, ella es Lizeth.
1: Lizeth, buenos días. Oye, mi amor, te estamos marcando de la Qué Buena. Aquí está el Cocodrilo Guzmán.
2: Hola, preciosa.
1: Aquí a mi derecha Hola. Está el Mamut Padilla.
3: ¡Qué habido!
1: Y queremos presentarte a una chica que quiere hacerte una dedicada. ¿Conoces a Arisbet?
5: Sí, es mi hermana.
1: Ah, bueno, pues tu hermana está aquí presente y quiere hacerte una dedicada. ¿La mandamos a volar o le pasamos la llamada?
2: Mándala a volar, hija.
5: Pásale la llamada.
1: Va. Escucha con atención las palabras que traemos para ti porque está dedicada.
3: Es para ti.
1: Para ti, para ti.
2: Adelante, bebé.
5: Bueno. Bueno. Lizeth. Man, quiero que sepas que te quiero mucho. y que te agradezco y le agradezco a Dios porque me tocó una hermana maravillosa que ha estado conmigo en las buenas, en las malas, en las peores.
4: Jodona, pero maravillosa.
1: Oye, mi amor, si ella ha estado contigo en las malas y en las peores, entonces tu hermana es de mala suerte.
4: Sí, tómalo en cuenta.
3: Es la culpable de todo lo malo que te pasa.
4: Es tu maldición.
1: Ay. Ella es la de la mala suerte, mi amor. Aléjate de ahí.
5: Ay, voy a ver.
3: Y cuéntaselo a quien más confianza le tengas.
1: Dicen que, oye, ese tipo de personas y las tangas de hilo dental es mejor de lado.
4: Ay, señor, las tangas como duelen.
3: ¡Cayufe!
4: Me dijo el dentista, cocodrilo, usa hilo dental. Ando bien rosado, ¿no?
3: Pero arriba.
4: De arriba y de abajo.
1: Oye, ¿y qué le tienes que decir a Arisbet?
3: Pues yo que la quiero
1: tú
3: mucho.
1: No, Padilla, su hermana. Okay.
5: Pues que también la quiero mucho. Te quiero mucho, Sara. Y gracias por estar dedicada. Oh. Porque yo soy fan de Los Hijos de la Mañana. Oh. Y yo tengo 20 años. Bueno, no, como 15 años escuchándolos. Y nunca he hecho una dedicada. Oh. Y pues es una sorpresa para mí.
1: ¡Una muñeca!
3: ¡Qué bonito!
1: 20 años escuchando, mi amor.
5: No, ya.
1: Es que ella dijo, llevo 20 años, pues yo pensé que sintonizaba.
3: A 15 años yo ya tenía, estábamos los tres aquí.
4: Fíjate qué chistoso, hace 15 años yo tenía 15.
1: Tal como eres de Gerardo Ortiz.
5: Sí, poquito.
4: Mande, mi amor.
1: Teléfono.
5: Te amo.
4: Yo también, chiquiliqui.
1: Beso.
4: Para
1: beso.
4: La trompa, para la trompa. Para la trompa, para la trompa. Saca la lengua.
1: Órale, súbete el teléfono.
4: Me escupí.
1: Ok, mi amor, aquí te vamos a dejar tu canción. Y antes, una última pregunta.
3: Ustedes.
4: Y nosotros vamos.
5: Pa' arriba.
1: Con la que buena.
4: Lizeth, gracias. Arisbet, besotes. Gracias. Sean felices. Gracias. Son las 6:14 en México.
1: Vámonos.
3: 6:14.

0: arriba, pide la tuya, 5551-668-929.
1: Bueno, ¿quién habla?
2: Buenos días.
1: ¿De dónde nos llamas, carnal?
2: De aquí, de Guerrero.
1: ¿Y cuál es tu nombre, muñeco?
2: Juanelo.
1: Juanelo, cuéntanos cuál es tal hora que te da para arriba, chiquito.
2: El final de nuestra historia.
0: Va, aquí te la vamos a dejar, Juanelo. ¿A qué te dedicas?
1: A cambiar de opinión.
2: Aquí. Dice. También. Aquí, al corte de sandía.
1: ¿Al corte de sandía?
0: ¡Órale!
1: Tengo un cuate que es policía, se dedica al corte de circulación, pero el de sandía no conocía.
0: Pues aquí te la dejamos y antes, una última pregunta.
3: Tú y nosotros vamos.
2: Para el cielo, digo.
1: Pero también.
0: Esperemos.
1: Bye, Juanelo.

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1: Como decía mi abuelito y decía bien, el tarugo que corre detrás de las mujeres pronto se va a quedar sin dinero. Pero el que corre detrás del dinero nunca se va a quedar sin mujeres. Te la repito. El tarugo que corre detrás de las mujeres pronto se va a quedar sin dinero. Pero el que corre detrás del dinero nunca se va a quedar sin mujeres.
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2: Son las 6:22, mamut. ¿Soy tu fan? ¿Andas de un filosófico?
1: Pues mi abuelito, yo qué, el vato vivía en el rancho y era muy filosófico. 38 para las 7.
2: Qué bonito. 6:23.

0: Llegó el momento de hacer una pausita. Regresamos. Dinos qué rola te da para arriba. Puede ser llamada telefónica o nota de audio en el WhatsApp.
1: ¿Quieres decirnos cuál es la rola que te da para arriba? Marca 5551-668-929, Mamuchín.
2: Efectivamente, mi Coquín, aquí estamos en... Son las 6 de la mañana con 25 minutos, 6:25.
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1: Son las 6:37, mamuchón.
0: Efectivamente, solamente 23 minutos para que sean las 7 de la mañana. Pide tu dedicada. ¿A qué número, Gayufi?
1: 5551-668-929. Ya viene la nota del día.

0: pues le cayeron las mañanitas al ese Pérez, se las llevaron al exilio y pues ahí le cayeron varios del regional mexicano. Además, ahorita te contamos esta.
1: Es la información.
0: Y pues resulta que el cumpleaños del ese Pérez no pasó desapercibido y sus amigos decidieron hacerle sentir el cariño, aunque esté encerrado, aunque estuviera en el exilio, que por cierto, Grupo Firme se peinó de que lo mandaran al exilio, ¿eh?
1: Y se enojó el Edwin, hasta les pintó el dedo.
0: Sí, puso el dedo grosero, la Brigni señal, puso en una foto y le pone la letra CHSM, la producción, hablando y refiriéndose a la producción de la Casa de los Famosos.
1: Sí.
2: Poderosos aliados tiene ese Pérez.
0: Pues afuera del exilio se presentó Edwin Cass, el Brincos Dieras, el Spiderman, hasta la mujer de Edwin Cass estaba presente. La neta sí, se puso chido, le llevaron las mañanitas, le llevaron banda en vivo, le rotularon todo un camión deseándole un feliz cumpleaños. La neta, luego se hizo presente Grupo Firme, la gente atrás del camión. Es más, vamos a escuchar lo que pasó. Adelante.
3: ¡Ay! ¡Que lo escuchen!
4: ¡Y dice, de las mañanitas!

0: de Tijuana a la Ciudad de México para llevarle las mañanitas al S. Pérez. Claramente que el S. Pérez luego escuchó ahí desde el exilio, desde la parte donde él se encontraba. Estas imágenes empezaron a circular a través de redes sociales. La neta, hubo mucha gente, hubo comentarios. La Kim Chantal escribió: esos son amigos. El Jackie hasta bromeó: casi no lo quieres, compadrito. La neta, creo que sí, se hizo presente. Pues ahí el Edwin Cassi, el Johnny Cassi, toda la banda publicando: nosotros sí te queremos, ¿no? Como los de la producción. Hasta el Moy Bobadilla subió una foto y le dice: ahora que salgas, festejamos como se debe y no como lo que te hizo la producción de La Casa de los Famosos.
1: Es que se mancharon. No nada más fue ese gritoneo, también por ahí hubo otros perifoneos que iban como con ganas de ofender. La neta es que creo que es la primera Casa de los Famosos en la que se le reprocha tanto al elenco y de parte del público que se le reprocha tanto a la producción. Al final de cuentas se vuelve, pues no viral, pero sí es bastante catastrófico el asunto en el que ya se contraponen ambas partes. Está interesante,
2: ¿eh? Oye, ¿cuántos millones de seguidores se habrán juntado entre todos los que fueron a cantarle al S. Pérez?
0: Pues no sé, man. Pero estamos...
2: Los de Brincos Dieras, los de Firme, los de Moy Bobadilla, ¿no?
0: Estamos hablando que tan solo ahorita ese video que compartió Edwin Cass a través de sus
2: 8
0: redes...
2: 8 millones.
0: 9.7 millones. Mira, de reproducciones. Ya 412 mil likes, más de 10 mil comentarios, más de 8,000 compartidas y de enviadas hasta 12,000. La neta, creo que ya con el puro video se pagó lo de la rotulada y lo de la visitada ahí con lo del avión,
2: los gastos,
0: ¿no? La neta.
2: Y los viáticos.
0: Con el puro video y la monetizada ya la armamos. Pero bueno, pues ahí está el cariño que le expresa Grupo Firme al S. Pérez. Esperemos que estén contentos con su regreso del exilio a La Casa de los Famosos. Y a ver ahora que cómo va a pintar la onda, porque pues ya le revelaron también algunos mensajes de lo que la gente estaba diciendo allá adentro,
1: sí,
0: ¿no?
1: Sí, la verdad es que le cantaron pues de muchas maneras, un poco de apoyo, un poco de su precio, un poco de la historia. Lo cierto es que esto se va a poner de a peso porque vuelven con un poquito de información exterior que es importante.
2: Que no se enganche con el Mazat, ya, mi S. Pérez, a lo suyo.
0: Pero bueno, todo esto sucedió
1: en un día como hoy.
3: Esta fue la nota del día.
0: Son
2: las 6:45.
1: 6:45, México.

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1: 55-51-668-929. ¿Quieres hacer una dedicada? Comunícate con nosotros. La primera dedicada se trató sobre dos hermanas que se querían mucho y se querían externar lo mucho que se amaban.
2: Bah.
1: Y andaban celebrándose una a la otra. Vamos a ver
2: ahora,
1: esta que
2: ahora vamos con primos. Bueno, Janet, buenos días.
1: ¿Y al primo?
3: Hola, buenos días.
2: Hola, Janet, ¿cómo estás? ¿De dónde nos marcas, corazón?
3: De aquí, del Estado de México.
2: ¿De qué parte, mero?
3: De Nezahualcóyotl.
2: Ah, la gente de Neza, un abrazo. Cuéntamelo todo, ¿quién es tu primo Israel y qué celebramos con él?
3: Es que es su cumpleaños.
2: ¿Cuántos plumple?
3: No sé.
2: ¿Pero ya es grande?
3: Ya.
2: ¿Cómo cuántos años tiene?
3: Creo, si la mente no me falla, creo que cumple 26.
2: Ok, tiene 20 siempre. Ya déjame buscarlo entonces. Isra, buenos días, ¿estás por aquí?
1: Isra.
4: Sí, claro que sí, buenos días.
2: ¿Qué pasó, mi Isra? Hablamos de La Qué Buena de Show que va.
5: ¡Para arriba! ¡Wow!
2: Te presento al crew, aquí está el Mamut Padilla.
5: ¡Qué ha habido, mi querido Isra!
2: Farmeando aura, como siempre, Luis Martínez el Gallo.
1: ¡Hola, mi amor!
2: Y por supuesto, un servidor, Alejandro Guzmán, soy el cocodrilo. Mi querido Isra, nos contaron que hoy es tu cumpleaños, ¿sí es cierto?
4: Sí, es cierto.
2: ¿Y cuántos cumple el muñeco?
4: 27 años.
2: Ojo, y pues de parte de todos los que armamos este show de tu prima Janet, te deseamos muchísimas, pero bien hartísimas.
5: ¡Felicidades!
2: ¡Ajá, ya!
1: De tu mero

0: need.
1: Carnal, felicidades, feliz cumpleaños. Aquí está Janet, tu prima, y está dedicada.
0: Es para ti.
1: Adelaida.
0: Para ti, para ti.
2: Hola, Isra, buenos días.
3: Hola, Isra, buenos días, Isra.
2: Feliz cumpleaños, que sigues cumpliendo muchos años más. Te quiero mucho. Que sigas echando muchas ganas. Te quiero, te adoro, te admiro. Eres mi super primo, ya lo sabes. Ya tenía mucho que no te hacía una dedicada aquí con los hijos de la mañana. Entonces, sabes que te quiero, te quiero, te quiero, te adoro, te adoro, te adoro.
0: Qué bonita voz tiene la prima, ¿eh?
4: Gracias,
0: Jenny.
4: Muchas gracias.
0: Ahí hay un niño quiere felicitar
1: a una niña.
4: Porque tú eres como mi hermano que me hace reír.
1: Gracias, niño.
4: A veces cuando me siento mal, tú me haces reír. Te felicito y que cumplas muchos años más.
0: ¿Quién es ese niño?
4: Es niña y es mi hija.
1: Te dije que es niña, necio.
0: ¿Cómo se llama?
4: Así.
0: Okay.
4: Emily,
0: Estrella, bienvenida, Martín. Emily, también, gracias.
1: Ay, hermosa, felicidades y gracias por felicitar a tu tío de todo corazón. Mi querido Isra, ¿qué tienes que decirle a tu gente?
0: Es Emily.
1: ¿Como Bruce Lee?
0: Ándale.
1: Adelante, Isra, ¿qué les quieres decir?
0: Como Broco Lee.
5: No, pues muchas gracias, ahora sí que por acordarse de mí. Y pues yo también ahora sí que las quiero mucho. Y nunca se les olvide.
0: Así como que acordarse, pues no, les recordó Facebook, pero...
4: No tengo redes sociales.
1: Ay, por favor, no mientas. Sabemos que está oculta y es para que te busquen hombres.
0: Es para que ande, es para que ande stalkeando.
4: No ocupo redes sociales. De hecho, yo nada más al Coco lo sigo así.
1: Mi niña hermosa.
0: La última vez que tuvo redes sociales le cacharon ahí 2-3 bailes que ya traía.
1: ¿A mí?
0: No, al Padilla.
1: Ah, me espanté. Los días de chía. Ya me voy.
0: Ok, ¿y qué canción se van a dedicar?
4: Ah, pues es que ya le voy a dedicar otra, pero no se puede. Entonces, le dedico la de hoy, es mi cumpleaños, de los Titanes de Durán.
0: Claro, mi amor, pues es que también la de Rata de Dos Patas de Paquita para tu primo.
1: Como que no es momento, mi hija, no inventes.
0: No manches,
1: ¿qué te costaba?
0: Aquí está la canción y antes una última pregunta.
1: ¡Ustedes!
0: ¡Nosotros vamos!
4: ¡Arriba!
6: 8 y serán las 7.
1: 8:52 entonces.
0: Órale, pues vamos para arriba con
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0: pausa, regresamos. Quédate con nosotros. Oye, al volver, prepárate porque te vamos a complacer con la rola que te da para arriba. Oye, viene otra nota del día con todo lo que pasó en la casa de los famosos. ¿Quién se fue? ¿Quién se quedó? Te lo decimos al volver y te contamos todos los detalles de lo que dijeron.
1: Esto es para arriba.
2: Te va a poner de a peso, mamuchino.

0: 6:56.
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4: Las 6:57.

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1: De banda Papiño Musical, en especial para mi esposa Monserrat Alejandra Escamilla, que lo escuchamos desde el Valle de los Ponchados y Pupos para San Mateo Napalán, Naucalpan. Y aquí son la cabuna 92.9.
2: Va, carnal, sí.
3: Abrazo grande.
2: Son
0: las 7:01. 7:01.

0: que te da para arriba, pide la porrota de audio 5551-668-929.
1: Hola, hola, buenos días.
2: Hola, hola, buenos días, hijos de la mañana. ¿Me podrán complacer con una canción, por favor? La de Partido en Dos, por favor.
1: Ay, así está una prima mía.
3: Saludos a Guadalajara, Jalisco, 97.1 FM, mi coquín.
1: ¡Au! Con todo el cariño del mundo para todos los guanatenses.
0: Son las 7:07.
3: ¡La qué buena!

0: muchachada, ahí les va algo muy interesante. ¿Sabías que el mimoso comenzó a cantar para ganarse unas monedas desde que era un niño?
1: No, no lo sabía, mi coquín.
0: Esta es
2: la información.
0: Luis Antonio López nació en Concordia, Sinaloa, y desde pequeño descubrió que tenía facilidad para cantar. Se presentaba en su pueblo y a la gente le daba algunas monedas para escucharlo. Pero su infancia también estuvo marcada por un accidente. Mientras estudiaba la primaria, sufrió quemaduras que fueron tan graves que tuvo que repetir un año escolar. La gente de su comunidad se unió para apoyarlo durante este momento. Y cuando llegó a la secundaria a los 13 años, la música ya se había convertido en una obsesión para él. Comenzó a participar en concursos de canto y ganó varios de ellos. Poco después empezó a formar parte de diferentes bandas de Sinaloa y aunque todavía era muy joven, tenía clarísimo lo que quería, ser cantante de la banda El Recodo. De hecho, él mismo ha contado que a los 13 años le dijo a un amigo, un día vamos a ser vocalistas del Recodo y nuestra vida va a cambiar. Increíble, y vaya que lo cumplió. A los 19 años recibió la invitación de Germán Lizárraga para integrarse a la banda El Recodo, donde permaneció durante 11, así que antes de llenar escenarios y convertirse en uno de los vocalistas más queridos de la banda, el mimoso era aquel niño de Concordia que cantaba por monedas y que desde muy joven ya estaba convencido de que algún día iba a vivir de su voz.
1: De las voces más icónicas que ha tenido la madre de todas las bandas, yo me atrevo a decir, mi querido Cocodrilo, mi querido Gallito, junto con Julio Preciado, el mimoso, digo, sin demeritar a los otros, Carlos Sarabia, al Borrego, pero mimoso es mimoso.
2: Es como decir cuáles han sido los vocalistas para ti, el top 3 de los más chidos de la Arrolladora, por ejemplo.
1: Pues obviamente Jorge Medina, número 1. Germán Montero, número 2.
2: Ajá.
1: Josy Cuen, número 3.
2: Claro, ¿tú, Coco?
3: ¿De la Arrolladora?
2: Sí.
1: Sí, de los de antaño. De los de antaño.
2: Jorge Medina, tu top 3 de los que han pasado por la banda.
0: Para mí, Jorge Medina.
2: Ajá.
0: Germán,
2: ajá,
0: obviamente. Y yo la neta pondría a Vincent. Me gustaba mucho su voz.
2: Bueno, pues el entonces. Niño. Sí, pero bueno, también ahorita creo que están con las voces más arrolladoras, ¿no? El Germán y el Vincent.
0: Creo que sí.
2: Pero bueno, pues ahora sí que todo esto sucedió
1: en un día
2: como hoy.
4: Hasta aquí la información que desconocías en el ¿Sabías qué?
2: Son
0: las 7:13, México.
1: Efectivamente, 7:13. Pide tu dedicada. Todavía hay tiempo. 55-51-668-929.
2: Arriba con
4: La Qué Buena.

0: estamos complaciendo con la rola que te da para arriba. Pide la tuya por nota de audio o puede ser llamada telefónica 5551-668-929. La que buena, buenos días.
1: Hola, buenos días, hijos de la mañana. La rola que me da para arriba es la de Mi Segunda Vida de La Arrolladora.
0: Despierta, mija.
1: Aquí suena la que buena 92.
2: Está movido, qué bebecho.
0: Ya son las 7:20, mija, ya que estuvieras trabajando.
2: ¿Qué esa no era? ¿Está trompuda o qué de beso?
3: Sí, pero esta está momida.
4: 7:20.
0: Son las 7:20 ya.
2: Órale, es bien tarde. Párense para arriba.

0: Y vamos a la pausa, regresamos. Viene la reflexión de la mañana, así que no te despegues. 5551-668-929 para que pidas la rola que te da para arriba.
1: Las 7 de la mañana con 22 minutos. 7:22.
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0: arriba.
1: Estamos complaciendo con la rola que te da para arriba, la qué buena. ¿Quién habla?
2: Buenos días, hijos de la mañana. Soy Violeta de Naucalpan. Y hola, la rola que me da para arriba es la de Descontrolado del...
1: ¡Cuisella!
3: La ponemos.
2: Y suena la qué buena.
0: ¡Qué chula! Ah. Ella es Violeta y nosotros fluorescentes.
1: Son las 7:31. Saludos a Fluor Rouras.

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1: Y bueno, pues ya tenemos
2: es cuestión
1: a Montserrat
2: de confesar.
1: En la línea telefónica, Monse, buenos días.
2: Estoy cantando.
3: Hola, buenos días.
1: Bienvenida al único show que te da para arriba, mi amor. Bájale poquito a tu radio para que nos escuches por la bocina del teléfono.
2: Tampoco le grites, esa es mi amiga, ¿eh?
1: Sí. Oye, Monse, nos están diciendo que le vamos a marcar a Jimena, ¿verdad?
2: ¡Que le bajes al radio, caramba!
4: Es su pareja, yo, la quien le vamos a marcar.
2: Entonces, ¿quién? ¿Cómo se llama?
1: No, más bien, su hija es Jimena. La
2: Jimena, bájale al radio, caramba.
4: Ay, Jimena.
1: Jimenita, buenos días. Hola, Jimenita, te hablamos de la Qué Buena, del único show que te da.
2: ¡Parriba!
1: Wow. Mira, aquí te presento al Cocodrilo Guzmán.
2: Hola, mi amor.
1: El Gallito Martínez.
2: Hola, mi amor.
1: El Mamucho Padilla. ¿Qué ha habido? Y te queremos preguntar, Jime, ¿es tu cumpleaños el día de hoy?
5: Sí.
1: Pues muchísimas, pero bien artisísimas.
2: ¡Felicidades! ¡Ah, calla!
4: En tu mero barrio, en Tacuba, York.

0: qué?
1: Para que sepa que cuando crezcas, ella se va a poner bien bueno.
2: Bueno, para la cosa, mi querida Jimena, porque estamos cerrando tu mami del otro lado de la línea y está dedicada.
3: Es para ti.
2: Para ti, para ti. Sí, doña Monse, venga.
4: Hola, mami, buenos días. Bueno, hola. Hola, mi amor, ¿cómo
5: hola.
4: Estás? Buenos días.
5: Hola,
6: mi amor.
5: Hola, mami.
4: ¿Cómo estás? Buenos días. Feliz cumpleaños, cielo.
5: ¿Qué me vas a regalar hoy, mami?
4: Lo que tú quieras, mi amor.
5: Te amo, mami.
4: Y yo a ti, princesa.
2: ¡Es el gallo!
3: ¿Por qué tienes que revelar mi secreto?
2: ¡Es el gallo, señora! ¡No es Jimenita! ¡Ah, ya déjala que hable, Jimena! Okay. ¡Adelante, Jime!
3: ¡Adelante, venga. Jimena!
4: Bueno.
7: Hola.
4: Hola, mi amor.
7: Hola.
4: Feliz cumpleaños, princesa.
3: Me gustaba más la primera, Jimena.
8: Sí, como que era más clara de ideas.
2: Pues es que está bien chiquita. ¿Cuántos años cumple?
4: 9.
2: Nah, pues está bien, bebé. Jimenita, ¿qué quieres de regalo para el día de hoy de tu pami?
3: ¿Quién es tu pami?
2: De tu pami. Es la mezcla entre el papi y la mami.
3: Ok.
2: ¿Qué quieres que te regalen, Jimena?
7: Todavía no lo sé.
8: Me gusta la panelada. Esta mezcla entre el pan y la mermelada.
3: Claro.
2: Y las manteconchas. La mezcla entre mantecadas y conchas.
3: Claro.
2: Oye, Jimenita, algo que quieras agregar, decirle a tu mami que la quieres, algunas palabras bonitas, o ya te dedicamos tu canción, mi amor.
7: Pues que la amo mucho. Gracias, mamá, por todo lo que me has dado.
2: Ay, qué bonito. ¿Y usted, doña Monse, quiere agregar algo, papas y refresco grande por 14 pesos?
7: Sí.
2: Unos tacos de cabeza por 18. Oye, no, por cierto, saludos a los tacos de cabeza del Chino, ahí en Bucerías. Saludos, Chino, te mando un abrazo.
8: Ah, la de Bisbal, la de Bucerías, Bucerías.
2: No, Bucerías llegando ahí a Puerto Vallarta.
8: Ah, ok. Andabas en Puerto Vallarta.
3: Podemos continuar con la dedicada, gracias. Sí.
2: Oye, y aquí está tu canción, Jimenita, se llama Desde que te tengo. Es la canción que te dedica tu mamá, escúchala con mucha atención, por favor. Y antes, una última pregunta.
3: Ustedes.
8: Y nosotros vamos.
4: Los hijos de la mañana.
5: Te amo, mami.
2: Eso, para arriba, 7:38.
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1: Hoy presentamos ¿Quién puede hacer un milagro? Tres personas iban caminando por el bosque. Uno era un sabio con fama de hacer milagros. Otro era un poderoso terrateniente del lugar. Y el tercero, que iba detrás de ellos escuchando la conversación, era un joven estudiante, alumno del sabio. El terrateniente comentó: "Me han dicho en el pueblo que eres una persona muy poderosa y que eres capaz de hacer milagros. Soy una persona vieja y cansada. ¿Cómo crees que yo podría hacer milagros?", respondió el sabio. "Me han dicho que sanas a los enfermos, que haces ver a los ciegos y vuelves cuerdos a los locos. Esos milagros solo los puede hacer alguien muy poderoso". "Ah, ¿te refieres a eso?", dijo el sabio. "Tú mismo lo has dicho. Esos milagros solo los puede hacer alguien muy poderoso, no un viejo cansado como yo. Esos milagros los hace Dios. Yo solo le pido a Él que conceda el favor de un enfermo con la fe suficiente. Todos pueden hacer lo mismo. Yo quiero tener la misma fe que tú tienes. Muéstrame un milagro, por favor". "El sol salió esta mañana". "Ahí tienes tu primer milagro". "No, no, yo quiero ver un verdadero milagro". "¿Quieres ver un verdadero milagro? Tu esposa acaba de dar a luz hace algunos días, un hermoso varón. Ahí tienes el segundo milagro, el milagro de la vida". "Tú no me estás entendiendo. Quiero ver un verdadero milagro con mis propios ojos". "Mira, en tus tierras hace 6 meses había polvo. Hoy hay trigo. Ahí tienes el tercer milagro". "Creo que tú no me entiendes. Lo que yo quiero", el sabio lo interrumpió. "Te has explicado bien, pero yo ya he hecho todo lo que podía hacer. Si no encontraste lo que buscabas, lamento desilusionarte, pero no puedo hacer más por ti". El poderoso terrateniente se retiró muy molesto por no haber encontrado lo que buscaba. Cuando el hombre se fue y estaba lejos, el sabio tomó un conejo enfermo, herido, sopló sobre sus heridas y quedaron sanadas. El joven aprendiz, desconcertado, le dijo: "Maestro, yo te he visto hacer milagros como este, ¿por qué no le diste una demostración a ese hombre?". "No, hijo mío, ese hombre no quería un milagro, ese hombre quería un espectáculo. ¿Y tú que estás escuchando esta reflexión, estás buscando milagros o solo quieres ver un espectáculo?".

0: pausita, regresamos. Quédate con nosotros, esto es... La multilínea 5551-668-929. Regresamos, viene el Ganalana. Participa con nosotros y llévate una buena feria cortesía de...
1: Ya son las 7:51, mi gallito.
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2: Las 7:54.

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8: Las 8 con 6 minutos.
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1: Billete, papá, billete. Llegó el momento de ganarte una lana con nosotros. ¿A qué número se deben reportar, mamuchín?
2: Al 5551-668-929, mi querido gallito. No importa si estás en San José del Cabo o en Mérida, Yucatán. Es el mismo número, 5551-668-929.
1: Ok, vamos a ver de este lado quién se reporta. La que buena, buenos días.
3: Hola, buenos días.
1: Hola, ¿quién habla?
3: Hugo.
1: Huguito, bienvenido a la Qué Buena, mi rey, por tus primeros 100 pesos, el Mamut Padilla.
2: Mi querido Huguito, está fácil tu primer pregunta. ¿Estás listo?
3: Sí, sí, sí.
2: Jaime Nuno y el señor Bocanegra compusieron el himno nacional mexicano. Por 100 pesitos, dime, ¿quién es el protagonista de la película Escuela de Vagabundos?
0: Ay. ¡Cuatro! ¡Tres!
3: No.
0: ¡Dos! ¡Uno!
2: ¿Quieres más tiempo o te cambio la pregunta?
3: Otra pregunta, mamá.
2: Pedro Infante, carnal, de los clásicos del cine mexicano.
1: Pedro Infante eran hermanos.
2: A ver, ¿cuántos años tienes?
3: Tengo 21.
2: Ah, pues ahí te va, ahí está el problema, ¿ok?
1: Ok, una de 21, Padilla, venga.
2: Una pregunta para un chavito de 21.
1: ¿Hoy?
4: ¿Qué pasó? ¿De qué te acordaste?
1: Ay, de verdad.
5: Saludos a mi mujer.
2: Por 100 pesitos, dime, ¿cuál es la capital del estado de Jalisco?
5: Ya vamos a empezar.
0: 5.
2: Guaguaguá.
3: 4. Guadalajara, Jalisco.
5: Guaguarú, dice.
2: ¡Es correcto! ¡Pesote!
5: Hermano, lleva 100 pesos.
2: Ya no tiene comodín.
5: Ya no tienes comodín. Vas por 200 o ahí te quedas. Mi recomendación, ya lárgate, mijo.
3: No tengo comodín, pero vamos por 200.
2: Pero tiene inteligencia.
5: Por 200 pesos. Cálculo mental. ¿Estás listo?
3: Sí.
5: Prepara tu cerebro. 5 por 8 más 10 más 50.
0: 5.
5: 11.
4: Es correcto, muy bien.
5: El Mamut, 2 horas después, dijo Chen.
2: No, es que no oí lo que dijo.
5: Si papi, llevas 200, ya no tienes comodín, vas por 300 o ahí te quedas.
3: Vamos por 300.
5: Va, te paso el gallufis.
1: Por 300 morlacos, te doy una palabra, me cantas una canción donde venga esa palabra. ¿La quieres fácil o difícil?
3: Hermoso, precioso, chiquito, échamelo en donde quiera.
1: Dijera el Chente. Ahí te va, gordo. Dímela cantando con la palabra. Fíjate, bien facilita. Corazón.
5: Está muy fácil.
3: Corazón, ¿qué le has hecho a mi corazón?
1: Le echó sentimiento.
5: Llevas 300. Ya no tienes comodín. Vas por 400 o ahí te quedas. Por
2: síguele,
5: mí, ya
2: síguele,
5: vete.
2: Síguele, carnal, síguele.
3: Échame los 400.
2: Ahí te va por 400 varos. Cristóbal Colón descubrió América en el año de 1492.
3: No,
2: era pregunta del Mamo.
1: Y tú ya dijiste, échamela.
2: Presta atención. Cristóbal Colón descubrió América en 1492.
5: Los dos.
2: Dime, ¿cómo se llamaban los barcos en los que llegó a América?
3: Pucha las, la mina, la pinta y la campanilla.
5: No.
2: Es correcto.
5: No.
2: Púchalas, no. Eran las otras tres y...
5: No.
2: ¿Sí?
5: No. ¿Sí? Los barcos se llamaban carabelas.
2: No seas payaso. ¡Sí! ¡400 pesos!
5: Tienes 400, vas por 500 o ahí te quedas.
1: Venga, Porky.
3: ¿Qué sigue? ¿El cálculo mental?
5: No, sigue, adivina la canción.
2: Es que se le están cambiando, chavo.
3: Pero va a ser fácil.
5: Claro, es de 500.
1: Pues así como que tú digas, uy, qué fácil. Pues,
3: échamela, pues.
5: Va, nene, por 500 pesos tienes que decirme cómo se llama y quién la canta. ¡Adivina la canción!
6: Si se ando tomando, es
0: 5,
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0: 4,
2: ¡muchacho!
5: ¿Cómo se llama?
3: Tomando
5: Cruz
3: Nodal, ¿no?
5: 2,
0: no. 1.
5: Hermana, no es un clásico, se llama Botecito a Pecho. ¡Ya perdiste!
3: ¿Cómo se llamaba?
5: Botecito a Pecho.
1: Y lo cantaba Karim León y Jos Favela. ¿Es Adriel o Jos?
2: Adriel. Si hubieras dicho uno, lo hubieras librado.
5: Pero bueno, hermanito, no te preocupes, puedes jugar todas las veces que quieras, sigue participando.
3: ¿Puedo mandar un saludito?
5: Claro, ¿para quién?
3: Un saludo para mi amigo La Rorra, que diario los escucha ahí, la imagen de Tortillas Mateo. Rorro, te mando un saludote.
2: ¡La Rorra! ¡Saludos! Y a Humberto Miramontes, la voz del mariachi, saludos.
1: También. Órale, son las 8:12.

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1: Son las 8:14.
0: Efectivamente, 8 de la mañana con 14 minutos. 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

0: billete, papá, billete.
1: Vamos a jugar por más dinero marcando 5551-668929 para participar. Buenos días, ¿quién habla? Hola, ¿cómo te llamas?
2: Marcos.
1: Marcos, ¿de dónde marcas? Oh.
2: Desde Tetela del Volcán. Desde, la de Morelos.
1: Desde Tetela del Volcán, Gayupi.
3: ¿Dónde
1: Tetela
3: queda eso? Del,
1: pues por el volcán, ¿oíste?
3: ¿Pero cuál volcán? ¿El Popo o el Ista?
1: No, el Paricutín.
0: Órale. Oye, mi rey, vas por 100 pesitos, por tus primeros 100 va el Mamut Padilla. Adelante, Mamuchín.
3: Por 100 pesitos, hermano, pregunta de cultura general. Dime, por favor, ¿quién descubrió la vacuna contra la rabia? 5.
2: La rabia. Ay, no,
1: Dos. No inventes.
3: 1. ¿Quieres más tiempo o te cambio la pregunta?
2: Otra pregunta, por favor.
3: Luis Pasteur, el mismo que pasteurizó la leche, compadre.
0: Oh,
1: qué bárbaro.
3: Es una pregunta básica de
1: cultura general, balón un kilómetro.
3: Maratón de XHGC. Dime, por favor, ¿en qué país se descubrió la televisión a color?
2: ¿En Alemania?
3: En un. 3.
1: Se fue rapidito, ¿eh?
3: 1. En México, canal del ingeniero González Camarena. Por eso se llama XHGC. En honor a González Camarena.
0: Pensé que era XH de revés porque había sido Eugenio.
1: Hermano, aunque ni no modo. No te preocupes, te recuerda este nombre, Adrián Padilla. Él te hizo perder en la primera pregunta.
3: Pero ya sabes que la tele a color se le debe a México.
1: Sí, Carlos. Gracias. Queríamos dinero, no conocimiento.
0: Son 8:19 de la mañana. 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
1: Chale, perdió bien feo.

0: hacer una pausa. Regresamos con Viéndeme Más del Ganalana. Viene el Zodíaco y muchas cosas más aquí en Pa' Arriba.
1: Te invitamos a que ni te muevas, no le cambies, no respires, no te pases. 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Hay mucho más de este show que va para arriba de...
2: ¡Wow! Mi querido Coquín, son las 8:21.

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17: Ocho de la mañana con 26 minutos, 8:26. 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
1: 8 de la mañana con 28 minutos, 8 con 28. 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

0: hay billetes y de 100 en 100 se ganan miles. ¿Cómo se participa? Marcando 5551-668-929. Buenos días, ¿quién habla? Hola, ¿cómo te llamas?
1: Lupita.
0: ¿Lupita, lista para jugar?
1: Sí, lista.
0: Va, por 100 pesotes te paso el mamuchín, bájale un poco el radio y escúchanos por el teléfono. Adelante, mamucho.
2: Por 100 pesitos de amor, di quién fue el primero que empezó con la guerra de independencia en México.
3: 5, 4.
1: ¿Guadalupe Victoria?
2: El no.
3: Hola.
2: ¿Tiempo o te cambio la pregunta, mi amor?
1: Me cambió la pregunta.
2: La respuesta correcta. Miguel Hidalgo, mi amor.
0: Era He-Man y los amos del universo.
2: Vida, ¿qué te pasó?
4: Mi amor, la pregunta era: ¿quién empezó con la bronca, mi amor? ¿Quién fue el que armó el todo el argüente?
0: Ahora, independista o revolucionario, pónganse de acuerdo.
2: Que muchos ya lo andan culpando a él de que México no sea campeón mundial de fútbol. Porque si no hubiera hecho la independencia, seríamos españoles y tendríamos ya 2 copas del mundo.
0: Ahora resulta. Bueno, vas por 100 pesotes aún. Continúas adelante.
2: Por 100 pesitos, mi amor, dime. ¿Estás lista?
1: Sí, lista.
2: Dime, por favor, ¿quién era conocido en la guerra de la Revolución Mexicana como el Centauro del Norte?
3: 5.
4: Los Centauros del Norte.
3: 3. 2.
1: Pancho Villa.
2: ¡Es correcto! ¡De último segundo! ¡Wow!
0: Va, ya llevas 100 pesos, ya no tienes comodín. Vas por 200 o ahí te quedas.
1: Te sigo.
4: Ese nombre me gusta para un norteño, imagínate. Hasta este escenario llegan los Centauros del Norte.
0: Y con el éxito de fondo, ¿no? Juan y Joaquín eran hermanos.
2: Con su éxito, Pancho Villa y sus carrilleras.
0: Va, por 200 pesos, cálculo mental. Prepara el cerebro, ¿lista?
1: Lista.
0: Va. La pregunta va así. 6 por 3 más 2 más 10 menos 15.
3: 5. 4.
0: 6.
2: Ni el Coquín estaba seguro de su cálculo.
0: Claro que sí, ¿por qué no?
4: Tú no eres el cálculo de nada.
2: Yo perdí la verdad, no sé cómo respondió correctamente. La verdad,
0: muy fácil.
4: Para la otra me invitas a tus vacaciones, Padilla.
0: 6 por 3.
2: Fierro, viejo.
0: 6 por 3.
2: 18.
0: Más 2.
2: 20.
0: Más 10.
2: 20, 30.
0: Más, menos 15.
2: 15.
0: Ahí estaba.
2: Wow.
0: Muy bien. Exacto, perfecto, nena, llevas 200. Vas por 300, ahí te quedas.
1: Sí, le sigo.
0: Va, te paso el gallufi, ya no tienes comodín.
4: Mi amor, por tus 300 morlacos. Te voy a dar una palabra, me cantas una canción donde venga esa palabra. Mi niña hermosa, ¿la quieres fácil o difícil? Bien facilita, mi niña. Bien facilita. Ahí te va, preciosa. Dime cantando con la palabra. Vete.
3: 5.
1: Vete ya.
3: 4.
1: Si no encuentras motivos,
3: 3,
1: para qué seguir.
3: 2.
1: Y vos.
3: 1.
2: Híjole, mi
1: amor.
2: ¿Para
1: qué seguir?
0: No. Bueno, lo intentaste, se logró, pero no se concluyó. Mi amor, felicidades, puedes participar todas las veces que quieras, márquenos otro día, ¿va?
2: Y nunca olvides el nombre de Luis Martínez el Gallo, que es quien te ha hecho perder el día de hoy, mi amor.
4: No, mi vida, de hecho fue Padilla con sus preguntas de historia que luego nadie sabe.
0: El otro día me salió que ¿quién era el tirano de Huenhuenuta? Ah. No sé, sí. Que su tío. ¡Ay! ¿Quién iba a saber eso?
4: El centauro del Batán. Súbele.

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1: Son las 8:47.
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0: el exilio hizo recordar las etapas más difíciles de la vida de Lese Pérez y aquí nos cuenta toda la información.
1: ¡Venga!
0: Pues lo que parecía solamente un reto dentro de la casa de los famosos México terminó convirtiéndose en una reflexión para Lese Pérez, quien confesó que en su paso por el exilio, él removió recuerdos muy fuertes de su infancia. Lese Pérez contó que en ese lugar, bueno, pues había una lámina que pues prácticamente cuando él dormía en una casa de lámina, cuando llovía se escuchaba mucho el ruido. Él dice que en ese momento empezaron a llegar esos demonios, sus demonios del pasado, explicando un poquito de lo que él vivió en ese momento. La verdad es que creo que todos la hemos padecido, todos en algún momento hemos tenido alguna situación, porque todos pensarán, ah, pero pues él que la va a padecer, no manches, ahí está, con Grupo Firme. Sí, pero cabe mencionar que el éxito y el dinero es de Grupo Firme, no de Lese Pérez. Vamos a escuchar lo que dijo.
2: Sí, sí, sí, piensa.
3: Te hace mucho, más fuerte.
2: Valoras, carnal. O sea, estábamos platicando.
3: ¿Pensabas?
2: Carnal, la neta sí pensé en gente que debería de estar allá. Y también pensé en que me lo merezco porque, te lo juro, recordé cuando empezó a llover en la noche y recordé cuando vivía con mis papás en una casa de lámina, ¿no? Entonces, todos mis demonios llegaron, pum, pum, pum. Y de repente empezamos a platicar, Janet y Luis, de que cómo la vida cambia, ¿no? Y ahora estamos en la tele viviendo esas experiencias. Y porque también Janet sacó la anécdota de que, pues, también le tocó vivir, pues, desde ceros, ¿no? O sea, que echarle ganas por sus hermanas, por ella. Y que también vivió en un techo de lámina. Y los dos así de que casi llorábamos así.
3: Wow.
0: Ustedes pensarán que todo es bien fácil y que llegar a este tipo de programas, estar tras los micrófonos ha sido fácil. Y la neta es de que no, o sea, hasta estos tres pobres tigres, animales, como usted lo quiera ver, también la padecimos. Muebles. A ver, Cocodrilo Guzmán, ¿tú qué pasaste tan difícil para poder llegar a la Qué Buena?
4: Uy, Padre Santo, la verdad es que fueron muchas chambas desde morrillo. Yo vendí cóctel de frutas en tianguis, vendí ropa de paca, tenis con defectos, tazos, tarjetas coleccionables, gorras, todo esto en tianguis.
0: ¿Taxiabas?
4: Después fui taxista, fui mesero en discoteca, mesero de tardeada, también le arrimé un tiempo a la removida de la mudanza, de la mudancería.
0: Ok.
4: La herida de mi brazo es porque montaba donas para fiestas.
0: Ok.
4: En fin, desde morro le pegamos duro a la chamba y yo creo que todos tenemos una historia y esa historia es la que nos respalda en el adulto que nos convertimos.
0: Padilla.
5: Pues yo era cargador, ahí era la mamá coneja del centro, despachaba a la gente, luego fui merolico en una tienda que los taqueros me agarraban a limonazos porque los hartaba, le subía mucho al micrófono, y luego también anduve un tiempo de cargador, o sea, llevando pedidos en bicicleta, en Diablito, por toda la zona centro de Guadalajara. O sea, la neta, así le perríe machín desde niño.
0: ¿Tú, Gayufi? Fíjate que yo vendí gelatinas de morro ahí en el Issste que estaba antes en Zaragoza, ahí por el Parque Ecológico. Luego de ahí me fui a una imprenta de lonas. Luego estuve montando fundas en unos cines, como unas butacas de esas, como fundas de publicitarias, en varios complejos del entonces Cinemark.
4: ¡Wow!
0: ¿Te acuerdas cuando estaba el
4: claro.
0: Cinemark? Bueno, pues agarramos ahí una campañita chida y bueno, pues ya de ahí hice un casting, me metí a un curso de doblaje y locución en Bella Voces México, conozco al señor Jaime, y luego de ahí, conozco al señor Laurentino, que es quien me trae a la Qué Buena, luego ya conozco a toda esta bola de talentosos que forman parte de este gran equipo, y de ahí no hemos soltado los medios de comunicación, pero usted pensará, ay, pues sí, está bien fácil, ya estar ahí sentado.
5: No, si usted
0: viera las que pasamos, no,
4: ya las regañé que nos ponen.
0: Si vieran
4: lo que ha pasado en los últimos 11 años.
0: Pero bueno, pues ahí está, para que vea que no todo es miel sobre hojuelas, también hay que padecerla, así como
5: pero
0: el Lese Pérez.
5: Eso sí, ha valido cada segundo la pena.
0: Ah, mi padre.
4: Indudablemente.
0: Padilla. Pero bueno, todo esto sucedió
4: en un día como hoy.
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7: Esto es para arriba.
5: Chino, llévatela. Ya nos vamos, se van a quedar con las maduritas en Guadalajara. Llega Rafa Valles, el Rafa Baus, para continuar con la programación musical y tú estás escuchando.
0: Gracias a la gran cadena que aquí se desconecta, son las 8:55 ya.
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2: Las 8 con 58 minutos.
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0: minutitos, 9:02. 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
1: Las 9:03.

0: 9 de la mañana con 3 minutitos, 9 con 3. Continuamos en la Qué Buena, 89.3 Villa Hermosa. Bienvenidos, bienvenidas, muchachonas, muchachones.
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0: Y es que hoy 26 de agosto de nuestro año 2026, ¿cómo vamos? ¿Cómo vamos? ¿Cómo arrancamos esta hermosa mañana? ¿Estamos bien? Muchos en carretera, muchos ya en el trabajo. Bueno, bendiciones para todos ustedes, que hoy tengan un día maravilloso, un día grandioso, que todas las cosas les salgan bien, que le echen ganas, que no se achicopalen. Que le demos gracias al Creador por la oportunidad que nos da de vivir, de haber amanecido, de estar en pie, de tener un trabajo, de tener nuestra familia. Gracias, Padre Celestial, por ser tan misericordioso con nosotros. Bendiciones para cada uno de ustedes, muchachones. Y es que ya es miércoles, ombliguito de semana. Vamos muy bien, sí se puede, sí se puede. Saluditos, saluditos, cómo no. La Patito se va a quedar contigo hasta las 11 de la mañana en las Tropicalísimas, así que tú pídeme la canción que tú quieras. ¿Quieres mover el cuerpo? De una vez vamos a sacudirlo. 9931-2909-33, 9931-2909-33.

0: muchachones que dicen que están perdidos. ¿Cómo? ¿Desde hoy ya? ¿En serio con esas cosas?
1: En el manicomio para metérselo.
0: Ajá. Por acá, Patito, hoy nos levantamos con las pilas bien puestas. Saludos a mi amigo Guzmancito. Eso. Sí, sí, sí, de repente sentimos que descansamos muy bien porque pues a veces hay algunas preocupaciones o algunas deudas que ya se logran pagar, entonces ya pudo uno dormir así como que más tranquilo, más relajado. No tuvimos tanto estrés en el trabajo, entonces logramos descansar bien. No tenemos preocupaciones que hagan que nos detengan el sueño, que nos paralicen ahí en la noche, escuchando nada más el ruido, las gotitas que caen de alguna llave o las manecillas del reloj. No, no, no, hay que dormir tranquilo, de verdad, dejen todas las cosas para que se solucione, pero ustedes traten de dormir tranquilos, que no les quite el sueño, que no les quite el sueño. Dice, porque al no dormir bien e irse la luz me da un hambre y vamos a recargar pilas para iniciar un nuevo día. Bendiciones, hermosa. Oye, ¿te estás comiendo? ¿Qué estás comiendo? A ver, a ver. ¡Óndale! Pero qué rico se ve eso. ¿A poco sí se fue la luz? De hecho, en muchos lados está yendo la luz en las noches. De hecho, allá por mi pueblo hubieron como 3 apagones tempranón en el transcurso de la tarde. En la noche hubieron 2. ¿Quién sabe qué está pasando? Pero pues sí vino, ¿no? Hay algunos que sí de plano se va la luz y no regresa hasta el día siguiente o 2 días. ¿2 tacos? Ah, 2 panuchos guisados, órale. Ok, perfecto. Salucita de la buena. Claro que sí. Vámonos con más buena música, muchachones. Bienvenidos. Repórtate al 9931-2909-33. 9931-2909-33. La línea directa de cabina. Todos estamos ubicados en Avenida Ruiz Cortines, número 58, en la colonia Magisterial. Échenle ganas, sí se puede.

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0: mañana con 13 minutitos, 9:13. 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
1: Contigo. 9 de la mañana con 14 minutos, 9 con 14. 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
4: Las 9 con 16 minutos.

0: mañana con 19 minutos, 9:19. Continuamos en la Qué Buena, 89.3 Villahermosa. 9931-2909-33. Soy Pati Torres, la Patita, y continúo contigo en las Tropicalísimas. ¿Qué dice por acá? Patito, Patito, buenos días. Ah, ¿cómo que no te quiero? ¿Cómo que no te quiero, Rosy? Me pediste una canción en el Rinconcito de la Sonora Santanera. Luego el reclamo. Ay, mi vida. Sí, te la voy a buscar, mi reina. Te la voy a buscar. Es que, mira, hay ocasiones en que tenemos muchas canciones ahí en petición de ustedes. Entonces, vamos a como nos las van pidiendo. Pero no se me molesten, mi vida. Tranquilos, tranquilos. A ver qué dice por acá. Suéltalo, suéltalo.
1: Patito, buenos días, Patito, gusto saludarte, princesa, que Dios te mande bendiciones sobre tu vida.
0: Gracias, igualmente.
1: Excelente mañana, miércoles, aquí saludándote desde el portable. Buenos días, saludos y bendiciones. Una rolita ahí, una rolita.
0: ¿Cuál? ¿Cuál?
1: La chica de amarillo.
0: La chica de amarillo, claro que sí, mi rey. Patito, buenos días, Patito, ¿cómo estás? Un gusto escucharte, dice, quiero mandar saludos a mi esposito Gilberto Rodríguez, que te escucha en el taxi 97 de Cárdenas, quiere la canción de la cumbia del mar, que esa le encanta, dice, y de parte, bueno, ella dice que lo quiere mucho, que lo ama con todo su corazón, mi querido Gilberto Rodríguez, su esposita, Helen, no, nada más nos escribe así, ella te ama muchísimo, así que te pide tu canción favorita. Suelta lo que tú quieras, mi vida. Ahí está, claro que sí. Saludos a la ruta de Tamultex a Comitán, que ahí nos pidieron la canción con mucho cariño, se la pusimos, la de Los Ángeles Azules, claro que sí, mi vida. Gracias porque nos sintonizan. ¿Qué cosa? O sea, ¿estás comiendo hoy? O sea, dice que comieron barbacoa el domingo. Y todavía hoy, se imagina, hoy es miércoles, esa barbacoa está riquísimamente jugosa. Saluditos hasta Minatitlán, Veracruz. Gracias, mi querido Javier. Y él le manda saludos a sus nietas Antonella y Regina Flores Montalvo, que el día de hoy se regresan al puerto de Veracruz. Ay, ay, cómo extraña uno a la familia. Y se acostumbra uno cuando están los nietos allí y está la familia reunidos y todos los días y está la bulla y está acá y allá. Y ya cuando se van queda la casa bien triste. Ay, no. Pero bueno, parte de la vida y pues hay que seguir adelante y sobre todo sigan disfrutando de esa rica barbacoa que se ve buenísima y les quedó un montón, no. Patito, te estoy escuchando en casita con mucho entusiasmo. ¿Será que me puedes conversar con la canción de Muéveme el pollo, el pulpo? Es que tengo muchísimas ganas de bailar. Dice, y por cierto, quiero hacerte un reconocimiento por las reflexiones que nos compartes. Son muy hermosas y nos dejan la enseñanza productiva para seguir adelante. Saludos y bendiciones para ti. Gracias, mi reina Marianita preciosa. Gracias. Pues mira, parte de la vida, ¿no? Que debemos de esforzarnos siempre por dar lo mejor. Siempre por echarle ganas a la vida. Y que sabemos que atravesamos retos, circunstancias, situaciones, algunas deudas, algunos problemas de amor. Algunos problemas de tantas cosas, ¿no? Pero sabemos que allá afuera hay personas que tienen... No, nos quedamos cortos, ¿no? Nos quedamos cortos. Pero hay personas que de verdad se la rifan, batallan. Y si nosotros tenemos algo que es... Para nosotros es mucho, pero a comparación de otras personas no es nada. Entonces debemos salir adelante, luchar siempre por lo que queremos, porque queremos siempre. Nuestros sueños están ahí, bien marcados, bien definidos. Y pues bueno, hay que continuar la vida, Marianita. Gracias, mi reina. Gracias porque nos sintonizas. Un gran abrazo para ti, mi reina. Amor propio.
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0: Me dice por acá, Patito. Ok, mi rey, ok, perfecto, lo dejamos en anonimato. Me dice, Patito, nos tenemos que mover de Villahermosa, me mandan a trabajar a otro lado. No quiero dejar mi familia, mis padres, mis hermanos, pero tengo que continuar. Me llevo a mis hijos, me llevo a mi esposa, Pero no es fácil, claro que no es fácil. Cuando llevas una vida, imagínate toda tu vida viviendo aquí, por cuestiones laborales tienes que moverte. Pero créeme que muchas veces sí, es doloroso, es complicado porque te alejas de tu familia. Pero afortunadamente, pues, tenemos las redes, tenemos ya esas llamadas de WhatsApp que hacen que tengamos esas videollamadas y platicar con la familia. Sobre todo la comunicación va a estar ahí y la importancia de saber que el amor hacia tu familia siempre va a permanecer. Y sobre todo, confía en el Creador de que las cosas vienen para bien. Y si te tienes que mover de lugar, bueno, adelante. Confía en de que todo va a salir bien. Y créeme que muchas veces nos espera mejores cosas allá en otro lado. Y sé, y no tengo la menor duda de que eso va a pasar para ti, para tu familia. Vienen muchísimas cosas buenas, muchos éxitos. Y lo importante, estás con tus hijos. Estás con tu esposa. Y bueno, el amor hacia tu familia siempre va a permanecer. Así que échale ganas, para adelante siempre. Nos vamos a una pequeña pausa y continuamos con mucho más. Soy Pati Torres, la Patito. Ráfagas de besos y abrazos. Aquí suena la que buena.
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7: Las 9:30.
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0: mañana con 37 minutos, 9:37. 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
5: Las 9:38.
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39 minutos, 9:39. 99-31-29-09-33. 99-31-29-09-33. Ay, Dios mío, batallas, batallas que uno como madre vive todos los días. No es fácil. Aquí nos comentan una situación de la que vive una amiga de nosotros que nos está contando su historia. Y tal vez van a decir ustedes, ¿qué onda, Patito? ¿Qué pasa aquí? ¿Por qué te toman aquí? No, es que aquí escuchamos a todos. Aquí les escuchamos. La situación está que son hermanas. Ella es una madre que nos cuenta la historia, pero tiene sus hijas de diferentes edades, una de 20 y una de 30. Pero que se llevan muy mal. Hay situaciones en las que están los problemas, ¿no? Ay. Sí, claro, definitivamente no es fácil. Uno como madre, cuando están niños, es una batalla que podemos manejar todavía un poquito más, ¿no? Podemos poner autoridad y también como madre también de adultos, ¿no? Pero ya es una situación cuando se pelean, el instinto, pues es que generalmente uno te va a llamar. Mamá, ¿sabes qué? Es que fulanito me hizo esto y le hizo lo otro. Y mira que siempre, pero ¿sabes qué? Tú tienes que salirte del triángulo. Tienes que salirte de ese triángulo en el cual te incluyen a ti. ¿Qué es lo que tienes que hacer? ¿Sí? ¿Qué tienes que decirle tú como madre cuando tus hijos ya, o sea, es una pelea que tienen, hay una batalla todos los días y que X o Y? Bueno, tu respuesta va a ser la misma. ¿Qué le tienes que decir? Entiendo que estás enojado con tu hermano o tu hermana. Eso lo tienen que hablar entre ustedes dos. Yo no voy a ser mensajera de llevar y traer, porque lo que menos quiero es chisme, ni que tú me digas que es que ella, que es que tú y que no, que nada. Sí, uno como madre debe salirse de ese triángulo, ¿sí? Decirle siempre clara y específicamente que esos asuntos los tienen que arreglar ellas, porque ya están grandes. ¿Qué tienes que decirle? Yo las quiero a las dos. ¿Sí? Las amo a las dos, son mis hijas, son mi tesoro. Pero no pueden vivir una vida así. ¿Sí? Tampoco le diga, ay, abrácense, no, porque ya están grandes. Pero sí tienes que poner regla en tu casa, porque al final de cuentas es tu casa. Y si una vive ahí y la otra no vive, tienes que hablar definitivamente por separado y decirle, ¿sabes qué? En esta casa hay reglas. ¿Sí? Ya no quiero que se peleen. Yo me siento muy triste y con mucha ansiedad. Me duele verlos así porque las amo. No me pongan a elegir. Siempre tienes que usar esas palabras con tus hijas. Porque no se trata de elegir a una más que la otra. Las dos son importantes para ti. Pero sí tienes que especificarle y decirles que no te incluyan. Que no eres un lleva y trae. Que no eres la que soluciona los chismes o los problemas de la otra y la otra te viene y te cuenta. ¿Sí? Hay que aprender a salirse de ese triángulo. Tenemos que actuar como madres, pues ya, adultos, son adultas. Son mujeres grandes, 20 años, 30 años. ¿Sí? Siempre decirle, arreglen esa situación. Están grandes, arreglen esa situación. No puedes tampoco como madre amarrar navajas. No, es que sí, y darle la razón a alguien. Sí, sabemos que alguien va a tener la razón. Pero ellas lo tienen que hablar porque ya son unas mujeres hechas y derechas. Y sobre todo cuando uno como mamá, pues imagínate, tengo a mis dos hijas. Una vive aquí conmigo porque pues tiene a su bebé, sale a trabajar, la otra viene y se arma un desastre, ¿no? Hay que saber equilibrar la situación, hay que saber cómo manejar la situación porque no podemos amarrar navajas. O es que sí, tienes razón esto. Y darle más, todavía más fuerza al asunto para que se empeore. Hay que aprender a manejar la situación. Pero sí, tienes que dejar muy en claro que es tu casa, es tu hogar. Y que lo que menos quieres es problema. Y si van a venir con esa situación y si van a estar aquí con esos pleitos, por favor, ya no estoy para eso. Estoy para estar en paz y tranquila. Las eduqué, las crié con amor, disciplina. Mucho amor. Para que ustedes vengan a salirse ahora del rebaño
y me quieran arrastrar también a mí como madre. Sí, tienes que dejar muy en claro que tú quieres paz, que no quieres ya problemas, que te estás enfermando por esa situación. 20 años, 30 años, ya son unas mujeres hechas y derechas, pero tienes que hablarlo, pararte firme con tus hijas y ver esa situación, plantearla, decirle, ¿sabes qué? Esto, ya no quiero más problemas, quiero vivir mi vida en paz. Y si empiezas a poner estos límites, créeme que va a ir mejorando la situación, porque vas a hablar con ellas, por separados, obviamente. Ellas tienen que tratar de hacer las paces, porque no pueden llevar una vida así, porque al final de cuentas, tú eres la única afectada como madre. Sí, sí, sí, son situaciones, muchachones, que hay que analizar, hay que hablarlos. Hay que hablarlos, hay que plantarnos con esa firmeza de querer solucionar las cosas. Y a veces no va a depender de nosotros, ¿sí? Y no puedes decir, y es que tu hermana me dijo, y es que tú... No puede ser el referee, el que llevas y traes, ¿sí? No puedes hacer eso. No acuses a nadie, tan solo escucha cada versión de tus hijas. Trata de aconsejarlas, pero sí que solucionen sus asperezas, sus problemas, porque tú quieres paz. Cuando uno ya educa a sus hijos, los crece, ya pasamos por escuelas, que llevarlos y traerlos responsabilidades y todo este tipo de situación, ya queremos paz. Queremos estar tranquilos, no queremos problemas. Y aquí me está llegando otro mensaje, dice: Patito, mis hijos son una batalla todos los días. Están pequeños todavía, tienen 15 y sí, es una edad complicada, los 15 años, la edad de la adolescencia es tremenda. El muchacho, la muchachita ya empiezan con la rebeldía, que no te hacen caso y que mi hermano no lo hace, que tú sí. Hay que usar, ¿saben qué? Hay que usar una técnica que me ha funcionado mucho. Y creo que a ustedes también les va a funcionar. Porque a veces dicen, no, es que yo ayer lavé los platos, yo ayer hice la limpieza, a ti te tocaba lavar los baños, no lo hiciste. Es una batalla todos los días. Coloca en tu refri o en tu puerta, donde tú quieras, haz un calendario de lunes a sábado, a domingo, como tú quieras. Te quieres dar un día Dalai, das los domingos. Pero de lunes a viernes o de lunes a sábado, márcales tarea a cada quien. Lunes le toca a fulanito trapear y lavar los baños. Fulanito le toca lavar los trastes y limpiar los corredores, no lo sé. Márcales tareas y que ellos tienen que guiarse. Tú como madre tienes que saber a marcar bien esas reglas y que no se salten de allí, porque va a ser un problema. Y créeme que te va a funcionar, porque van a empezar a respetar ese calendario que está ahí, que tú lo hiciste y que no pueden saltarse de allí, porque si un día fallan, en ese día van a tener ese conflicto de que tú no lo hiciste y al día siguiente se junta el trabajo para la otra. No, hay que ser firmes como padres, ¿eh? La educación debe estar con la firmeza de siempre. Nos recordamos nosotros que fuimos criados por nuestros padres, que tan solo con una mirada nos decían todo, ¿no? Y hoy somos personas de bien, somos personas que queremos que nuestros hijos también sean bien. Y que desafortunadamente se han salido muchas familias del control, ¿no? Se han perdido el respeto, se faltan el respeto día con día, ya ni se saludan ni se voltean a ver, ni nada de eso. Es tremendo, es un tema muy largo, y gracias por los que me están mandando mensajitos. Es un tema muy largo y muy amplio, y que vivimos como padres, como hijos también, porque pasamos por ahí, pasamos en la edad de la adolescencia, cuando estábamos adolescentes, cuando estábamos morrillos. Pero nuestros padres no permitían que nos agarráramos ahí por los chongos. No, definitivamente. ¿Cómo vas a creer? Siempre nos mantenían ocupados. Y el mantenernos ocupados, eso nos hace que no pensemos en que tú haces y que tú no haces, en que no. Ahorita hablamos de eso. Nos vamos a una pequeña pausa y continuamos con mucho más. Gracias por contarnos su historia. Ay, qué bonito se siente, ¿no? Qué bonito se siente. Cuéntenos ustedes, si ustedes igual llevan una batalla con sus hijos. ¿De qué edades tienen? ¿Qué han hecho ustedes que les ha funcionado como padres? ¿Y qué piensan hacer? ¿Se sienten tristes porque no sienten que esa forma no les está funcionando?
porque a veces sí nos sentamos en la cama, en la orilla de la cama, y decimos, ¿en qué estoy fallando como padre? ¿Qué estoy fallando como madre? Mis hijos no me hacen caso. ¿Qué es lo que tengo que hacer? Tenemos que tomar un suspiro, analizar, buscar alternativas que nos ayuden a educar mejor a nuestros hijos. Vámonos a una pequeña pausa y continuamos con mucho más. Aquí suena la que buena.

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0: 9:52, 9:52. 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
2: Las 9:59.
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5: Un movimiento sensual.
4: Sensual.
5: Un movimiento muy sexy.
4: Sexy.
6: Ay, saluditos para Irian Díaz, que va con su esposa y su bebé.

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5: Las 10 con 5 minutos.

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1: Las 10 con 12 minutos.
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11: 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Las 10 con 22 minutos.
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16: ¡Chumbos! 10 de la mañana con 23 minutos, 10 con 23, continuamos en la Qué Buena, 89.3, Villahermosa. ¡Ay, muchachonas, muchachonas! ¡Qué bárbaro! Ahí están con todo en el quehaceral de la casa, Dios mío. Uno no para, de verdad. A ver si no, hoy voy a descansar. ¡No! No, no descansas, está el canasto lleno de ropa. Los cajones están desordenados. Ay, Dios mío, ¿qué vamos a hacer? Hay que enseñar a nuestros hijos a que doblen la ropa. Sí. A que ordenen su ropa. Uno la lava como mamá y los hijos, la obligación de ellos es doblarlas y guardarlas en su cajón. Sí. A ver, niño, niña, tú que me estás escuchando, cada vez que mamita lave la ropa, tú ordenas tu ropa, tu hermanito ordena la suya y juntos ordenan la de papá y mamá. ¿Ok? ¿Ok? Sí, muchachones, tenemos saluditos. Dice por acá, Patito, mi querido Morales. Hoy nos pidió la canción, la de Vampiresa. Hace un momento tratamos de poner, mi rey. Muchísimas gracias porque nos sintonizas. ¿Quién me escribió por acá? Por favor, escríbanos su nombre. Nombre, por favor. ¡Ah, qué cosa! ¿Te vas a comer qué? ¡Ay, ay, ay! Un mondongo con pata, dice. ¡Ay, ay, ay! Eso se ve riquísimo, con garbanzo y papa. Sí, claro, el mondonguito debe llevar eso. Sabe riquísimo. Patito, estoy haciendo tamalito de maíz nuevo. Oye, ¿sabes qué? Mi reina, mi querida Conchi, ¿sabías que de los postres favoritos que puede haber en el mundo mundial, en la existencia, de todo lo que puede haber, 20 mil postres, a mí el tamalito de maíz nuevo es mi favorito, mi favorito. A ver, ¿cuál? Ahorita te la pongo, mi vida. Ahorita voy para allá. Aquí la tengo ya programada, mi reina. Ah, la tengo ya programada. Es la que sigue, es la que sigue. Ay, ay, ay. ¿Quién está comiendo mondongo a esta hora? Dios mío. Mi querido Humberto, me vas a matar. Es un mondongo en verde. Ay, qué rico. Sabroso. A ver, ¿qué nos dice por acá? ¿Qué nos dice por acá? Suéltalo, suéltalo, suéltalo. A ver. ¿Cómo
3: estás? Un fuerte besote tronado. Tengas un excelente día. Me gusta escuchar tu horario porque realmente yo estoy pasando por problemas existenciales, problemas económicos, problemas familiares, y realmente me mantiene en mi cabeza revuelta. Pero cuando escucho tu programa, realmente me ameniza, me hace olvidar todo ese tipo de problemas. Y eso te lo agradezco. Se me hace un poquito quebrada la voz porque ando muy presionado. Y realmente mi cabeza me ha jugado muy feo y no quiero llegar a estos extremos. Gracias por amenizar estas ricas mañanas. Te deseo lo mejor del mundo, tu amigo el Tyson.
16: Ay, mi vida, ánimo, ánimo, sí se puede. Hay que doblar rodillas, a veces nos sentimos, pues... O sea, que ya no podemos más. Definitivamente hay ocasiones en que queremos tirar la toalla, pero de verdad, doblemos rodillas para que las cosas marchen bien y sobre todo que Dios nos dé la sabiduría para hacer las cosas bien. Porque muchas veces queremos hacer las cosas a nuestro modo. Queremos hacer las cosas a lo que nosotros pensamos, pero no, no, no, no, no. Nada, nada como saber qué es lo que realmente Dios quiere para nosotros.

0: María.
1: Sí, mi vida, muchísimas gracias. No, no, no, claro, claro, estamos contigo. No te abandonamos, no te dejamos. Es una batalla que vivimos, creo que muchas personas, ¿no? Y el hecho de que, pues a veces nos tengamos que desahogar, el que nos permitan la oportunidad, el que alguien nos escuche, el que alguien pueda escucharte con mucha atención, el que tú puedas desahogarte, porque muchas veces hay personas que realmente se callan todo y no sabes qué daño te estás haciendo tú con guardarte todo eso allí. Tienes que soltar, suelta, suelta, habla, exprésalo. Obviamente no con cualquiera, no con la vecina chismosa, no con esa persona que alguna vez te defraudó. No lo hagas con esas personas. Sí, tómate el momento para ti, platícalo con Dios, o si tienes una persona de confianza, hazlo, pero desahógate, no te quedes con nada dentro. Tenemos que soltar y tenemos que pedir siempre sabiduría para saber hacer las cosas bien.
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1: Muchachones, qué bonito se ve eso. Ay, ay, ay, qué cosa. Un pulpo, me están mandando el video donde van a hacer el pulpo. Qué cosa, no, y no es el pulpo, el mago de los teclados, ¿eh? Ay, Dios mío. Oye, yo nunca he cocinado una cosa de esa. Se ve increíble, ahorita que me mandan el video, qué cosa. Pulpo, qué cosa, no, y no es el pulpo, el mago de los teclados, ¿eh? Ay, Dios mío. Oye, yo nunca he cocinado una cosa de esa. Se ve increíble.

Hay ocasiones en que nos hacemos fuertes ante los demás. Nos hacemos muy fuertes. Y cualquiera nos ve y puede decir, no, ese no se derrumba con nada. Y por dentro estamos hechos pedazos. Pero tienes que demostrar a tus hijos, a tu esposa,

0: pero somos humanos. Y también está permitido llorar. También está permitido ser sensibles. La vida continúa. Y sí que no es fácil, definitivamente no es fácil, pero hay que continuar. Ellos son nuestro motor, nuestros hijos son nuestro motor, y tú debes de tener siempre la fuerza y la seguridad de que todo va a salir bien. No te achicopales, mi vida, no te achicopales. ¡Ánimo! Estoy contigo.
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0: Nos damos una pequeña pausa y continuamos con mucho más.
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0: No se vayan. 9931-290933. 9931-290933. La línea directa a cabina para que marques. Y sobre todo para que mandes mensajitos. Muchísimas gracias.
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1: No, nadie haría tan especial discutir, hablar, comunicarse de forma que se.
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3: Las 10:35.

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4: Chumbos. 10 de la mañana con 43 minutos, 10 con 43. 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
3: Las 10 con 47 minutos.
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10: Las 10 con 54 minutos.
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11: ¡Ay, muchachones! ¡Qué hermosa mañana! Sigan disfrutando de lo bonito de la vida y de todo lo que pueda venir. Ha llegado el momento de despedirme. Muchísimas gracias por haberme acompañado esta hermosa mañana. Les deseo lo mejor para este día. Que todas las cosas que hagan las hagan con amor. Y sobre todo recuerden dar tiempo de calidad. Soy Pati Torres, la Patito. Te dejo ráfagas de besos y abrazos. Nos escuchamos muy, muy pronto.
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3: Las 11:05.

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13: Las 11 con 13 minutos.
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El show del Perico acaba de llegar. Ay, ay, ay, señoras y señores, buenos días, buena mañana, ¿cómo están? ¿Cómo les va? ¿Cómo los trata la vida? ¿Cómo los trata el miércolesito 26 de agosto? Miércoles 26 de agosto. Bienvenidos al show del Perico, buena mañana.

Saludos. Buenos días, buena mañana. Bienvenidos al show del Perico. Bienvenidos al programa que usted ha elegido poner en su radio. Muchas gracias.

0: ¿Qué andas haciendo ahora, mi pintor? ¿Qué andas haciendo ahora, gordo? ¿Pintando o qué tranza?
1: Estás trabajando.
0: ¿Esa cocina lo haces tú? No. ¿O estás pintando, gordo? Mera feita, ¿ah? Saludos a mi hermano Hipólito, papá. Saludos, hermano.

0: Son las 11 de la mañana con 16 minutos. 11 de la mañana, 16 minutitos ya. Bienvenidos al show del Perico. Bienvenidos a su programa. Gracias por acompañarnos. Gracias por estar en sintonía de la frecuencia 89.3 de tu FM. ¿Qué dice el pintor? Vamos a ver.
1: Aquí andamos barnizando. No es una cocina, papito. Es un vestidor de una recámara.
0: Ah, un vestidor. Barnizando, mi hermanito. Al buen Cristian. Ayer lo vi, fíjate. Ayer llegó mi Hipólito. Ahí llegó. Ahí llegó mi buen amigo Cristian por allá ayer. Ahí lo saludamos, cómo no. Ya tenía que no lo veía, pero ayer lo vi, mi Hipólito. 11 de la mañana, 17 minutos. ¿Cómo están? ¿Cómo les va? ¿Cómo los trata la vida? Eli Marcelo te saluda de apellido Hernández Cruz. Pero toda la banda me dice...
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0: 11 de la mañana, 17 minutos. 11 de la mañana, 17 minutos. Ya vamos a entrar en septiembre. Oiga, buenos días.
1: Hola, ¿qué tal? Buenos días, Periquito.
0: ¿Con quién tengo el gusto, fino y querido amigo? Bueno. Muchas gracias, amigo. ¿Con quién tengo el gusto?
1: Tilo de Uber.
0: Tilo de Uber. Tilo, ¿qué pasó, mi Tilo? Dime.
1: Nada, que quería yo saludarte nomás, Periquito. Ya tenía yo mucho tiempo que no te marcaba.
0: Muchas gracias, Tilo. Muchas gracias, mi Tilín. Gracias, amigo mío.
1: Ahí estamos pendientes por cualquier cosa, Periquito. Aquí andamos en el Uber ya.
0: Pendientuki. Sale mi Tilo y aquí suena.
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0: Así es que se responde. Aquí suena la qué buena con el show del Perico. Así se responde, banda. 11 de la mañana, 18 minutos. 11 de la mañana, 18 minutos. Vamos a ver qué dice por acá el banderolón. Vamos a ver.
3: Ah, dicha Perico. Ya vas a sacar un álbum de tu... de todas tus canciones, va. El corrido de papá, que es el primero. De ahí el otro corrido de papá. Y ahorita este en salsa. Diablo, diría tú. Órale, pues, estamos peñetón escuchándote, ya sabes, tenso y violento.
0: Tenso y violento.
2: No tiene rival. Si estás trabajando, vas en el camino.
1: Buen día.
0: Buenos días, amigo. ¿Con quién tengo el gusto?
1: Aquí con Domingo Polonto.
0: ¿Con quién?
1: Acá andamos laborando por el C28. Acá andamos comprando chatarra. Acá andamos dándole duro y macizo.
0: Ah, eso, mi hermano. Eso. ¿Qué onda?
1: Para mandar un saludo a un amigo, a mi patrón, a el chaparro.
0: Ajá.
1: Dile, por favor, te lo digo así, que te lo digas tú a él, porque es tu super fan. Te admira, te adora. Depende todo de una veladora, Perico.
0: Ojalá y sea para bien.
1: Para que le diga que esta semana ya le toca una alivianadita al chalán, porque se ha portado un tiro y ya le toca su alivianada.
0: Okay.
1: Por favor, Perico.
0: Claro que sí.
1: Si le quiere complacer con una canción, saludo para mi amigo Alfredo el Chatarrero, tu super fan.
0: Ok, mi chata, ya está, mi chatarrerito. Te mando un abrazo, querido amigo.
1: Gracias, bendiciones, amiguito. Bendiciones.
0: Igualmente, Dios te bendice, amigo, que llegues con bien a casa. Igualmente, aquí suena.
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0: Bienvenidos, 11 de la mañana, 20 minutos. 11 de la mañanita ya con 20 minutoides. 11 de la mañana con 20 minuticos. Ya estamos de regreso. Vamos a la pausa. Y vamos a regresar para darle gracias al patrón, al rey de reyes, después de la pausa. 11 con 20.
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2: 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Las 11 con 23 minutos.
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Oiga, son ya las 11 de la mañana, 23 minutos, como todos los días, como todas las mañanas, es momento de darle gracias a ese Padre amado. Y como siempre le he dicho a todos los que nos escuchan, no se fijen del mensajero que soy yo, fíjense del mensaje que es de mi Padre. Yo tal vez, al igual que ustedes, soy igual o más pecador, pero mi Dios me usa como puente para transmitir su mensaje, sus palabras de aliento, para transmitir su presencia en el nombre de Jesús. Y eso es lo que quiero que hagamos el día de hoy. Que si no puedes cerrar tus ojos, le subas a tu radio. Que si no puedes estacionarte, le subas a tu radio, porque la honra y la gloria, por supuesto que única y exclusivamente, es para mi Padre, en el nombre de Jesús. Padre amado, Padre bendito, ante tu presencia, Señor, ante ti, para darle gracias y para darte gracias, agradecerte, Padre amado, por este milagro del día que hoy nos regalas, que hoy me regalas, Padre misericordioso, y que es el milagro de la vida, y que con ello trae salud, Padre amado. Infinitamente agradecido, Padre misericordioso. Gracias, gracias, gracias, Padre amado. Vengo ante tu presencia con un corazón humilde para pedirte por mis hijos, Señor. Para pedirte por mis hijos, por su salud, por sus escuelas, por sus emociones, por su buen camino, amado Padre, y que puedan conocer tu camino, Padre misericordioso, que es el único. Tu camino es el único que te lleva a la felicidad verdadera, amado Padre. Señor mío y Dios mío, te pido también por mis hermanos, por cada radioescucha que nos está escuchando en este momento. Te pido por mis enemigos, Señor, bendícelos siempre en el nombre de Jesús. Y te pido por mí, Padre amado, para que destierres de mi mente, de mi cuerpo, de mi espíritu, amado Señor, las envidias, el egoísmo, Padre misericordioso, y esos deseos personales que hacen y me hacen daño, Padre misericordioso. Porque un día he de amanecer, Padre, un día he de abrir mis ojos, Padre misericordioso, y me habrás hecho el milagro de que única y exclusivamente dependa de ti, Padre Santo. Porque eres de quien únicamente quiero depender. Porque es con quien únicamente sé que no me va a fallar. Y eres tú, mi Padre amado. Padre Santo, hoy te pido por cada persona que está detrás del volante, Padre. Líbralos de todo mal, de todo accidente. Te pido por cada persona que en este momento está cerrando tus ojos y con su mente está pidiendo por su negocio, amado Padre. Escúchale sus plegarias, amado Señor, en el nombre de Jesús. Bendice ese negocio, Padre misericordioso. Bendice ese emprendimiento, Padre amado, en el nombre de Jesús. Gloria a Dios. Por cada persona que está en cama, Señor. Por cada persona que en este momento no tiene salud. Escucha sus plegarias, amado Padre. Hoy te pido que así como salimos de nuestro hogar, regresemos sanos y salvos. Yo te entrego mis finanzas, te entrego mis proyectos, te entrego mis sueños para que se haga tu voluntad y no la mía, Padre Santo, porque tú acomodas todo, Padre. Hoy recibimos tu bendición en el nombre del Padre, del Hijo y del Espíritu Santo.
Amén, gloria a Dios.

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1: Las 11 con 33 minutos.
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5: 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Buenos días para mi hija mayor, Emily Sugey, que hoy fue su primer día de curso propedéutico. Que Dios lo bendiga en esta nueva etapa. ¿Cómo no? Nos unimos a esos buenos deseos. Saludos, Perico. Le mando un saludo al sargento Martín, que está laborando en el taller Motos Pablito. Que invite el Chesco. Dice, saludos. Vámonos, vámonos, vámonos. Vámonos. ¿Con qué, Perico? 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
0: Oiga, son ya las 11 de la mañana, 35 minutos. ¿Con qué nos vamos a ir? Dice, saludos Perico, saludos Alfredo de parte de la tía Richie. Saludos Alfredo de parte de la tía Richie. ¿Cómo no? ¿Cómo no? ¿Cómo no? Saluditos para todos ellos. ¿Alguna cancioncita? Porque me voy a echar un taquito, me voy a echar un taco y les quiero dejar programado su musiquita. ¿Cuál les mando, oiga? Díganme ustedes para que yo les deje programado. No tardo, es 5 minutos máximo. Para que yo les deje programado su rolita, ¿sale? Son las 11 de la mañana con 35 minutos. 11 de la mañana con 35 minutos. El teléfono para que te reportes. Bueno.
2: Ya, Perico.
0: Buenos días, amigo.
2: Una rolita ahí.
0: ¿Cuál quiere usted, caballero?
2: Baile del Oso con Mademoiselle.
0: ¿Cuál?
2: Baile del Oso.
0: ¿Baile?
2: El Oso.
0: Baile, permíteme tantito. Voy a buscártela, a ver si la pera. Espérame, gordo. Na, na, na, na, na, na. El baile del Oso.
2: Así es.
0: El baile del Oso. El baile del Oso. Merenglás y Pedro Fernández.
2: Afirmativo.
0: Te la mando, mi gordo. Te la mando, ¿sale?
2: Sale, mi hermano, te voy a
0: ir. Aquí suena.
2: Ah, qué buena canción de Perico.
0: Saludos, mi hermano del alma. Son las. Son las 11 de la mañana, 36 minutitos. 11:36. Buenos días. Bueno, bueno. Bueno, bueno.
3: Una rolita.
0: ¿Cuál quiere usted, caballero?
3: ¿De parte de quién? De Vicente.
0: ¿De parte de quién? De Vicente. Banda Clave Nueva. ¿Alguna otra?
3: Puerto Maldito Amor.
0: Sobre, te la mando, mi hermano. Queda programado, aquí suena.
3: Qué buena, con el show del Perico.
0: Eso, mi hermano, eso. Por tu maldito amor, programado. Buenas tardes, buenos días.
4: Buenos días, Perico.
0: ¿Qué onda?
4: Una canción ahí, no se lo decía a nadie. De Viento a Sol.
0: No se lo deseo a nadie. ¿Alguna otra, hermano? No la tengo esa.
4: No tiene. Amor Imposible de los Acostas.
0: A ver, permíteme tantito. Amor Imposible de los Acostas. Ok, mi gordo. Queda programado, mi hermanito. ¿Sale? Dios te bendiga. Eso, mi hermano. Eso. Vamos. Buenos días.
5: Perico, buenos días, gusto saludarte.
0: Igual, igualmente, hermano.
5: Una rolita ahí, Perico, hablamos de Cunduacán.
0: De Cunduacán, Tabasco. ¿Cuál quieres, amigo?
5: Mi enemigo el amor de Pancho Barraza.
0: Mi enemigo el amor de Pancho Barraza. Ok, te la mando, fino amigo, y aquí suena.
5: Aquí buena, con el show del Perico.
0: Eso.

0: hacerlo bien ahora.
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6: Las 11 con 46 minutos.
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1: Saludos allá para mi compa Chucho. Saludos a Jesús. ¿Qué hiciste, Chuchito? Tiras nada, mi hermano, no tiras nada. Saludos allá para mi carnal Chucho. ¿Cómo no, mi carnalote? Hermano del mismo dolor. Saludos, carnal. Un abrazo. Son las 11:50. Amor imposible, los Acostas.

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3: Las 11 con 57 minutos.
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7: Las 12 con 4 minutos.
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10: 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Pues resulta, bandita, que que la banda quiere ellos contra ellas.
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10: Las poseídas contra los tóxicos. Pues le damos para adelante. ¿Cuál es el detalle? Es miércoles y se vale. Ya te sabes la mecánica. Primero las damas, contesta un caballero. Dama, caballero, dama, caballero. ¿Sale?
12: De lunes a viernes.
10: Buenos días, ¿podrías ponerme la de Infiel por Amor, Gracias de los Tigres del Norte? Perico, buen día, salúdame a mi esposa María del Carmen, que está lavando de parte de Jesús Pérez. Aquí suena La Qué Buena con el show del Perico. Saludo para mis hijos José Concepción y Javier Enrique y Jesús Adrián. Saludo desde San Carlos Macuspana, Perico. Buenos días.
13: Buenos días, mi Perico.
10: Buenos días.
13: Vamos a empezar con el duelo.
10: El duelito, bella dama, bienvenida a las poseídas. ¿Cómo estás?
13: Bien.
10: Eso, ¿con quién tengo el gusto, mi bella dama?
13: Con señora Mari.
10: Señora Mari, ¿de dónde nos hace el honor de acompañarnos?
13: Río Viejo, primera sección.
10: Río Viejo, primera. ¿Cómo no, señora Mari? ¿Y con cuál nos va a dar un ganchito al hígado? ¿Cuál sería?
13: Con la que te quedó grande la yegua.
10: ¡Ay, ahí te hablan, pintor! ¡Ahí te hablan! Ya está, Mari. Te la mando, señora Mari, con mucho gusto.
13: Okay,
10: y arriba las poseídas, aquí suena.
13: ¡Qué buena!

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10: Las 12 con 12 minutos.
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14: ¡Qué bárbaro, qué bárbaro, qué bárbaro! Por ahí nos vamos, que tengo varias peticiones ya de caballeros, pero por ahí nos vamos a ir con la de Mi Segunda Vida, que dice que extraña a la condenada, dice mi hermano. La extraña, dice mi brother, qué bárbaro, Mi Segunda Vida. Con esta le vamos a responder los caballeros.
15: Está prendida.
14: Ya, ¿te quedó grande la yegua? Pues mi compa le responde con la de Mi Segunda Vida. ¡Ay, ay, ay! Ahí nada más pa' que raspe la herida, pa' que raspe la herida. Las 12 con 13 minutos, estamos hoy en Las Poseídas contra los Tóxicos. Las Poseídas contra los Tóxicos. Ellos, nosotros respondemos con Mi Segunda Vida. ¡Vámonos! ¡Vámonos!

0: Las 12 con 17 minutos, 12 con 17 minutitos, 9931, 290933, 9931, 420265, 9931, 290933 y 9931. 420265. Buenas tardes. Le toca a ellas, ¿eh? Le toca a ellas.
1: Buenas tardes, Priguito.
0: Sí, hermano, dime.
1: Saludos, saludos.
0: Ajá.
1: Una rolita ahí para.
0: Van ellas, hermanito. Van ellas, van ellas. Ahorita le toca a ellas, carnales. Le toca a ellas. Pasó un caballero, le toca a una dama. Le toca a una damita. ¿Quién dijo yo? Una damita, una damita. Va una damita. Recuerde que estamos el día de hoy. Las poseídas contra los tóxicos. Perico, buenos días. Ahí te marqué para una rola de Pancho Barraza, mi enemigo del amor. Dice, y no la pones, la plebe dice que te has vuelto pura mentira. ¿Cómo así, hombre? Buenas tardes, Periquito. Habla Chico Leiva para saludar a mi cuñada Silvia Figueroa Domínguez. Mañana va a estar de manteles largos. Buenas tardes, Periquito. ¿Podrías hacer el favor de ponerme una música de Los Caminantes? Oscar Tashi, una flor desde Pichucalco. Tilo, saludos, Tilo. Y para los once medios no hay rolas, dice. Vamos, esperamos una damita. Le toca a una damita su rola. ¿Quién dijo yo? Una dama. ¿Quién dijo yo? ¿Quién dijo yo? Vamos, vamos, vamos, vamos, vamos, vamos. Ahí estamos, señoras y señores. Saludos allá para mi buen amigo Jesús Chuch, hermano del mismo dolor y de las mismas penas. Vamos, señores, una damita, pues, oiga. Damita, damita, ¿quién dijo yo una damita? Que no entraban las llamadas, me decía la banda. ¿No será que ya le dieron de baja nuestra línea? Necesito una damita de volada. De lunes. Una damita, una damita. ¿Quién dijo yo? Hey. Una dama. O ya se dieron por vencidas. De 11 a 2, la... Le toca tema a una dama para luego contestar de nosotros y así sucesivamente. Vámonos. ¿Quién dijo yo? Ahí estamos, una damita. Buenas tardes.
2: Buenas tardes.
0: Bella dama, gracias por reportarse a esta su casa, a este su programa.
2: Para que me pongas, por favor, sin pensar, yo te engañé de la original banda de limón.
0: ¡Ah! El nombre nada más está chido, ¿eh? A ver, ¿cómo se llama?
2: Sin pensar, yo te engañé.
0: A ver, espérame, espérame. ¡Ah, la bestia! No, hombre, se ve que va a estar buena, ¿eh? No la he escuchado, ¿eh? Vamos a escucharla, ¿sale?
2: Pide una tía, pónemela.
0: Pónemela, dijera la tía, pónemela, posa. ¡Mi vida aquí suena!
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0: Van ellas, ¿eh? Van ellas.

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4: Para disminuir la incidencia delictiva y mejorar la seguridad en distintas zonas del país, la Secretaría de Infraestructura, Comunicaciones y Transportes determinó cerrar 806 accesos irregulares en carreteras federales. La medida busca reducir riesgos para los usuarios y fortalecer el control sobre la infraestructura carretera del país. Como parte de la estrategia, se realizan operativos de vigilancia del autotransporte federal. Estas acciones también están enfocadas en supervisar el cumplimiento de las disposiciones relacionadas con pesos y dimensiones de los vehículos, a fin de disminuir los siniestros en las carreteras. La dependencia federal también anunció la instalación de 20 arcos carreteros inteligentes con una inversión de 360 millones de pesos. Estos dispositivos estarán conectados al sistema de videovigilancia C4 y permitirán detectar y clasificar vehículos, medir su velocidad, realizar lectura de placas e identificar unidades que excedan las dimensiones permitidas. El proyecto forma parte del programa Cero Robos al Transporte y ya comenzó con la colocación de 4 arcos, en tanto que los 16 restantes serán instalados en lo que resta del año como parte de una estrategia que combina infraestructura, vigilancia y tecnología para reforzar la seguridad en la red carretera federal. Hasta el siguiente comentario.
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4: Las 12 con 27 minutos.
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0: Oiga, las 12:28, 12:28, 99:31, 29:09, 33, 99:31, 420265, repito, 99:31, 29:09, 33 y 99:31, 420265. Le toca a los caballeros. Le toca a un caballero. A un caballero. Buenas tardes.
1: Periquito.
0: Buenas tardes, amigo.
1: Oye, ¿puedes poner a chillar a otra parte del grupo que estamos?
0: Ah, ¿cómo no? Queda para la temática que estamos llevando. Queda.
1: De una vez,
0: Periquito. ¿Cómo no, gordo? Claro, pesado, a chillar a otra parte.
1: Así es.
0: Te la mando, querido amigo, y aquí suena.
1: La que buena con el show de Perico.
0: Saludos, mi querido amigo. Saludos, mi querido hermano. Por allá vamos a estar viernes y sábado en Nacajuca, Tabasco, en Astoriada, señores, viernes y sábado. Primeramente Dios, claro. 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

0: Houston.
1: Dime.
0: Es mi segunda llamada que te hago.
1: Dime.
0: Del día que te hablé. Oye, Periquito, ¿cómo le hago para recuperar la oración de hoy? Porque
1: no hay posibilidad alguna, amiguito del alma.
0: Es que me fui al Seguro Social, tuve cita.
1: Sí, mi gordito chulo. Si hubiera, te la mando inmediatamente, pero no porque, pues, ¿cómo? No lo grabé, no hay cómo, pues, hermanito.
0: Ah, bueno.
1: Okay, sí, okay, mi papito okay, chulo.
0: Y además te quito tiempo.
1: ¿Cómo?
0: Además te quito tiempo, si lo vuelves a repetir.
1: No, es que no, como no lo puedo grabar, hermano del alma, pues no lo grabé, ¿verdad? No lo grabé, papito. No es el tiempo, sino que como no lo grabé, no tengo manera de enviártela.
0: Bueno, mi hermano, muchos saludos y que Dios te acompañe.
1: Saludos.
0: Aquí estamos escuchándote.
1: Gracias.

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3: Las 12 con 39 minutos.
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0: Ay, papaya de Celaya. El otro de Tuxtla. Van, ¿quién le toca? Le toca a ellas. Buenas tardes.
1: No le toca el hombre, Perico.
2: No, porque a chillar otra parte fue un caballero, gordo.
1: Ah, bueno, sí. Se fue de ahí. La otra, la de, y ahora resulta.
2: Y ahora resulta, ¿cómo no, gordito? Cuando nos toca a nosotros lo mandamos, ¿va?
1: Ya está.
2: Órale, mi gordo, saludos.
0: Le toca a una damita, ¿eh? Le toca a una damita. 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Buenas tardes.
3: Buenas tardes, mi Perico.
0: Dímelo, carnal.
3: Aquí un saludo para la banda, que estamos asoleadísimos.
0: ¿A quién saludamos, amigo? ¿A quién saludamos?
3: Chelo Bermúdez y al Vidal.
0: Chelo Bermúdez y Vidal, ¿cómo no?
3: Eso, una música, carnal, una gente que
0: gusta. Le toca a las damas, papito. Estamos en un duelo de damas contra caballeros y le toca a las damas.
3: Sale, papacito.
0: Sale, papacito chulo y hermoso. Saludos. Le toca a una damita, banda. Le toca a una damita. 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Bueno.
4: Buenas tardes, Periquito.
0: Dígamelo, buenas.
4: Un placer con una canción.
0: Bella dama, si le toca a ustedes y va tu turno, ¿cuál quieres?
4: El idioma del amor de Brindis.
0: El idioma del amor de Brindis. El idioma del amor de Brindis. Ok, te la mandamos, amiga, ¿sale?
4: Gracias, Periquito.
0: Aquí suena.
4: La qué buena con el Perico.
0: El idioma del amor, Brindis.
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0: Ahí estamos, señores, las 12:42, 12:42, 99.31, 29.09.33, 99.31, 420265. Son las 12:43, el show del Perico.

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7: Las 12 con 50 minutos.
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9: Ahora sí, le toca un caballero, oiga, a las 12:50, 12:50, porque nada se ve igual. 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Buenas tardes.
10: Buenas tardes, Periquito.
9: Bueno, bueno.
10: Buenas tardes.
9: ¿En qué te sirvo, mi fino y querido amigo?
10: Para una rolita, Frank.
9: ¿Cuál rolita quieres, amigo?
10: La de Antonio Aguilar.
9: ¿Cuál, amigo?
10: Yo te amo, María.
9: ¿Cuál?
10: Yo te amo, María.
9: Yo te amo, María. Yo te amo, María. Permíteme, Antonio Aguilar. Yo te amo, María.
10: Correcto.
9: Te la mando, amigo. Aquí suena.
10: Ok, la que buena con el show del Perico.
9: Eso, con el show del Perico. Nada más y nada menos que con el show del Perico. Yo te amo, María. Lo vamos a escuchar. Es el tema de ellos. Son las 12:51. Es el show del Perico.

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12: Las 12 con 57 minutos.
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0: 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Buenas tardes, Beriquito. Saludos a... a González y a todo su equipo de trabajo en la limpia del centro de nuestro querido Huimanguillo. Gracias atentamente, JJ Ribón. Y en Huimanguillo suena la qué buena. Buenas tardes, ¿me podrías poner una canción de banda Rancho Viejo, La Sopa de tu Propio Chocolate? Saludos, Federico, para la señora Micaela, te está escuchando en Buenavista Tercera. Felicitaciones para el niño Jeremías Colorado Gómez, que hoy está cumpliendo 7 añitos de parte de su papito Moisés Colorado Martínez. ¡Que Dios lo bendiga! Vamos a irnos a la pausa comercial porque ya vamos a regresar con las viejas del Perico. Vamos a regresar con las viejas del Periquito, ¿cómo no? Regresaremos con las viejas del Perico. ¡Buena tarde! ¡Hola, hola! Bueno, bueno. Hola, hola. Bueno, no hay nadie. Vámonos a la pausa. Repito, regresamos ya con las viejitas del Perico. Estamos en el show del Perico. Recuerde, viernes y sábado. Allá nos vemos en Nacajuca, Tabasco. Espero saludarlos, ¿eh? Buenas tardes.
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1: La 1:04.
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3: Saludos allá para mi querida amiga doña Laurita, cómo no. Saludos a doña Laurita, por allá nos acompaña. Don Chemita, ¿cómo anda, don Chema? Tiempo sin verlo, la última vez fue allá en los 15 años, ¿no, don Chemita? Que estaba mero cerca, por cierto. Yo dije, ya llegué a Ciudad del Carmen. Saludos a don Chemita, doña Laurita, ¿cómo no? Buenas tardes.
4: Buenas tardes.
3: Hola, hola.
4: Buenas tardes.
3: Buenas tardes, ¿con quién tengo el gusto, fino y querido caballero?
4: Con Chespi de Pueblo Nuevo de las Raíces.
3: Pueblo Nuevo de las Raíces. ¿Qué onda, mi hermano querido?
4: Una rolita ahí.
3: ¿Cuál sería?
4: Chepe.
3: ¿Cuál sería, amigo?
4: Mujeriego.
3: Mujeriego de Chepe Chepe. Ok, te la mando, fino amigo.
4: Gracias, papi.
3: Y aquí suena.
4: La te buena con el perico.
3: Ay, ay, ay. Saludos, amigo. 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Buenas tardes, saludos desde la colonia Miguel Hidalgo a la familia Salvador Trejo, de parte de La Pulga.

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2: La una con 13 minutos.
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0: Ay, qué bárbaro, qué bárbaro, qué bárbaro, qué bárbaro. Ay, Diosito lindo. Escuchando atentamente el mensaje, doña Laurita, escuchándolo con, con mucha atención. Qué bárbaro. Son la 1:15. Ya es la 1:15. 9931-2909-33. 9931-420265. Buenas tardes. No hay nada, no hay nada, no hay nada por allá. 1:16. La 1:00. Saludos a mi amigo Celedonio. Ya a su casita, mi hermano, dice. Hacia las Mercedes. En el ataúd rodante de las gaviotas. Saludos, mi estimado Celedonio. Dios te bendiga, mi hermano. Celedonio. Saludos allá para mi amigo Leo también. ¿Qué andas haciendo, Leito? ¿Cómo andamos, mi hermano? Dios te bendice. Bueno.
1: Buenas tardes, Periquito.
0: ¿Qué pasó, mi JJ?
1: Ya estamos en la viejita.
0: Ya estamos en la viejita, gordo.
1: Vámonos arrancando con la Emanuel. Todo se derrumbó dentro de mí.
0: Todo se derrumbó.
1: Échale, Periquito.
0: Dentro de mí, dentro de mí. Ya está, mi hermano JJ.
1: Ahí dedicado a todas las mujeres bonitas que están escuchando, Perico.
0: Órale, pues, ya está. Te la mando, mi hermano, y aquí suena.
1: Y resuena la que buena con el show del Perico.
0: Eso, mi hermano. Saludos, saludos, saludos, saluditos. Gracias por acompañarnos, mi JJ, a toda la banda de Huimanguillo. 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Bueno. Hola, hola. Bueno. ¿No hay nadie?

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2: Para disminuir la incidencia delictiva y mejorar la seguridad en distintas zonas del país, la Secretaría de Infraestructura, Comunicaciones y Transportes determinó cerrar 806 accesos irregulares en carreteras federales. La medida busca reducir riesgos para los usuarios y fortalecer el control sobre la infraestructura carretera del país. Como parte de la estrategia, se realizan operativos de vigilancia del autotransporte federal. Estas acciones también están enfocadas en supervisar el cumplimiento de las disposiciones relacionadas con pesos y dimensiones de los vehículos, a fin de disminuir los siniestros en las carreteras. La dependencia federal también anunció la instalación de 20 arcos carreteros inteligentes con una inversión de $360 millones. Estos dispositivos estarán conectados al sistema de videovigilancia C4 y permitirán detectar y clasificar vehículos, medir su velocidad, realizar lectura de placas e identificar unidades que excedan las dimensiones permitidas. El proyecto forma parte del programa Cero Robos al Transporte y ya comenzó con la colocación de 4 arcos, en tanto que los 16 restantes serán instalados en lo que resta del año como parte de una estrategia que combina infraestructura, vigilancia y tecnología para reforzar la seguridad en la red carretera federal. Hasta el siguiente comentario.
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5: 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La una con 26 minutos.
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1: 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Oiga, son ya las 1:27 La 1:27 ya. 9931-2909-33 y 9931-420265. Buenas tardes, Perico. ¿Me puedes complacer con el correo de papá? Saludos desde Tiapa. Aquí Taxi 40 y aquí suena la Qué Buena con el show del Perico. Ahora sí, Perico, aquí suenan las mañanitas y las fanfarrias. Hoy es el cumpleaños de mi hijita hermosa. Joana Candela. Gómez Gómez, estaremos en la celebración. Acá nuestra humilde casita en la colonia Jorge Camacho en Pichucalco. Oye, Juanito, si voy a caer, ¿qué onda? ¿Voy o no voy, Juanito? ¡Juanito! ¡Échale, échale, échale!
2: Estas son las mañanitas.
1: Saludos a la doctora Joana Candelaria Gómez Gómez.
2: Hoy por ser
1: doctora Candelaria Gómez Gómez. Enhorabuena, enhorabuena, enhorabuena, mi doc. De parte de su señor padre, mi amigo Juanito, amigo y hermano. De parte de su muy distinguida señora madre, doña Olivia. Y de parte de todos sus hermanos y de todo el equipo de la Qué Buena, doctora Joana Candelaria Gómez Gómez. Pero ¿será que alcanzo algo, Juanito? Es que pues yo saldría, ve, a las 3, llego a las 5, a la bestia. Ya nada, Juanito, ya no voy a alcanzar ni los huesos. Bueno.
3: Bueno.
1: Buenas tardes, bella dama.
3: ¿Me puede complacer con una canción?
1: ¿Cuál sería?
3: No me vas a convencer de Conjunto Primavera.
1: No me vas a convencer de Conjunto Primavera. Ok, no me vas a convencer de Conjunto Primavera. ¿La mandamos, sale?
3: Sí, así suena la Qué Buena.
1: Con el Perico. Show del Perico, muñeca, que dice Juanito.
4: Sí, estimado hijado, ahora sí. Que suenen las mañanitas y que suenen las fanfarrias aquí para mi hijita hermosa. Hoy sí es su cumpleaños. Barato, barato, todavía está iniciando a vivir. Échale, échale. Si se escucha bonito, que a todo dar. Si tienes otras actividades, no hay ningún detalle. Ya ella le ha dado gracias a Dios. Le hemos dado gracias a Dios por la existencia. Que suene bonito, que suene bonito. Tú sabes cómo suena. Aquí desde la calle 14 de la colonia Jorge Camacho Vidal, Pichucalco. Y aquí suena también la Qué Buena, dice doña Bolí.
1: Con el show del Perico. Ahí está mi Juanuco. Ahí está mi Juanuquito. Saludos, mi hermano. Son la 1:30, 1:30.

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0: 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La una con 36 minutos.
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7: La una con 42 minutos.
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6: La una con 47 minutos.
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0: Ahí estaba yo por estar chismeando con el topo ya. Ay, ay, ay. Saludos a la Casiana. ¿Qué hiciste, mujer? Saludos a la Choca Casiana. Sirve para nada, pero bueno, ahí anda. No, hombre, saludos a la Choca Casiana. No sé si nos sigue escuchando. Saludos a la Choquita Casiana. Ahí, Juanito, vete por las tortugas. Que si nos vamos a las 2, llegamos a las 3 y media, primeramente. 3 y media.
1: De lunes a viernes.
0: Ya está. Ahí nos vemos, primeramente Dios. El regalo sí va a estar pendiente porque ya no me va nada, ya no me va a dar tiempo a pasar a Palacio de Hierro, pero si ahí otro día se lo llevamos porque ya no me va a dar tiempo. Si paso todavía ahí, Juanito, pues ya voy a llegar como a las 5 y por eso estoy. Moví por acá las esferas de los altos mandos para salir antes, ¿no? Y convivir un rato. Buenas tardes. Saludos a Víctor en los Cocos, a Mayfer. Bueno. Hola, hola.
2: Bueno.
0: Buenas tardes, bella dama.
2: Soy Josefina.
0: Josefina, ¿qué pasó, Chepina?
2: Era una canción.
0: Ajá.
2: De Los Ángeles Azules.
0: Los Ángeles Azules, ¿cuál, Chepina?
2: Una cualquiera ahí que tiene.
0: La que yo quiera, Chepina, ok, te la mando y aquí suena.
2: La que buena.
0: Saludos, Juanito. Ahí dile a doña Olivia, la damita preciosa y hermosa, que yo como todo menos pechuga, ¿eh? Todo menos pechuga.

Todo menos pechuga, Juanito, por favor. Ahí ten hielito ahí en cubito para el respectivo cocón. No, sí, el presente va a llegar, pero te repito, Juanito, ya no me va a dar tiempo a pasar a Palacio. Ahí está el otro de Tectopán. Maldita droga barata.

0: ¿Qué pasó? ¿Qué pasó, mi Chucho? ¿Dónde anda Chuchito? Vamos a Pichucalco. Pásame a buscar de volada, fuga, vámonos. Son la 1:56 PM, la 1:56 PM ya. Gracias por acompañarnos, gracias, gracias, gracias por estar en sintonía de la frecuencia 89.3.
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0: Si te da tiempo pasar por el regalo. Ya no, carito, ya no me da tiempo, papi. Ya no me da tiempo, me voy acá por periférico. No me digas que vas a llegar con la mano vacía. Bueno, no, Juanito sabe que sí va a llegar, pero tranquilo. Quiere calma, Juanito, va, quiere calma, bueno.
2: Oye, periquito, limonero y con garrote.
0: Oye, Pulguita, pero estoy pidiendo huesito. Así me vería yo mal que dijera yo, oye, déjame la mejor pieza. No, no, pechuga, no, pechuga no, pechuga no. Ahí el piecito, pero, la chachita, el higadito, ya es chave.
2: Pero es periquito, es que es una invitación, no te van a decir qué comida quieres.
0: Ah, no, ya sé que es mole, gordo, ya sé que es molecito, pues. Pero hay que ir para que me dejen algo, papi, sé que voy a manejar lejísimo, imagínate.
2: Para que valga la pena,
0: Juanita, Pulguita. Tú sabes cómo soy yo. Oye, ¿qué día vas ahí, viernes o sábado?
2: Viernes y sábado.
0: Primero Dios, allá nos vemos, primeramente Dios.
2: Si Dios, el Señor lo permite.
0: Allá va a estar la loca.
2: A ver si va el maestro Gustavo.
0: Allá, tiene que ir mi Gustavito.
2: Tiene que ir, ¿no? Tú ya sabes.
0: Órale pues, mi hermano, y aquí suena.
2: Qué buena con el perico.
0: Puro choro eres, Chucho. Ya nos vamos, señoras y señores. Lo que me duele, Chuchito, que voy a dejar mi servicio, hermano. Hay saludos a mi gran hermano, ¿cómo se llama? Eliseo. Pues saludos allá a mi gran amigo Eliseo. Saludos a mi hermano Eliseo por allá. Nos vamos a Pichucalco. Digo, es que también voy porque quiero ver al viejo, ¿no? En mis vacaciones no fui. Y ahorita que voy a andar por allá, pues me veo a mi viejo por allá. Son la 1:59 PM. Buenas tardes, para una felicitación y una canción. ¿Cuál quieres? ¿Quién habla por allá? Buenas tardes, para unas felicitaciones y una canción. Una damita ahí de lente, no sé si es ella el de la foto. Jiji, dice, jiji. ¿Cuál quieres? ¿Cómo me gustan las damas de lentes, O sea, una dama que use lente a mí de esas de cuando no ven, pues, ya ven que usan lente para leer. O sea, me mata a mí una mujer así.

0: ¡Échale, Perico! Buenas tardes, Perico. Hoy no escuché la oración. Todos son para nuestro Padre Celestial. Saludos para Cheo Morales. Soy Laura Bastar, una canción, Miedo de Tigre de los Mier. Y aquí suena la Qué Buena. Periquito, buenas tardes. Mándale un saludo a mi hija, Suemi, que el viernes cumple 15 años, por favor. Saludos. ¡Ya nos vamos, señores!
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0: Vamos a ver qué dice Juanito.
2: Perico, Perico, dice doña Olivia que a ti te gusta otro tipo de pechuga. Otro tipo
0: de... Allá vamos, doña Olivia, si Dios quiere.
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0: Eres malo, mijo Jorge, mi Oscarito. ¡Ya me voy! Gracias, bandita. Dios me los bendiga. Cuídense mucho, pórtese bien, bonito. Así que cuando me quiera conquistar, póngase lente,
3: ¿eh?
0: No, pero sí mi debilidad, los lentes, Juanito, los lentes, los lentukis. Cuando veo una mujer así con lentes, ¡ah, la mecha! ¡Ya me voy! 2-1. Dios los bendiga. Cuídense mucho. Pórtese bien. Gracias, gracias, gracias. A ver qué dice por acá la damita. Corazón de Dani. O sea, nada más la canción. No entendí. ¿Eres el de la foto o es otro el de la foto? Allá a la terminación 3936. ¿Eres el de la foto o eres otra persona? ¿O eres un macho? Son ya las 2-1. Ya me voy, ya me voy. Bueno.
4: Perico, no te vayas, coño. Me lleva la fregada.
0: Deja, te vas a atorar, hijo. Te vas a atorar.
4: Vente para acá, coño.
0: Ah, Mario, Mario, Mario. ¿Qué onda, mi Mario?
4: ¿Qué onda, papi?
0: Aquí andamos, papi.
4: Dale, papi, descansa.
0: Dios te bendiga, Mario. Cuídate mucho.
4: Dale, saludos para todos.
0: Saludos, mi hermano. A ver si nos echamos un cafecito, ¿no, Juanito? Antes del molecito. Con una rebanadita de torta.
3: Aquí suena.
0: Ya me voy. Dios los bendiga.

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7: Para disminuir la incidencia delictiva y mejorar la seguridad en distintas zonas del país, la Secretaría de Infraestructura, Comunicaciones y Transportes determinó cerrar 806 accesos irregulares en carreteras federales. La medida busca reducir riesgos para los usuarios y fortalecer el control sobre la infraestructura carretera del país. Como parte de la estrategia, se realizan operativos de vigilancia del autotransporte federal. Estas acciones también están enfocadas en supervisar el cumplimiento de las disposiciones relacionadas con pesos y dimensiones de los vehículos, a fin de disminuir los siniestros en las carreteras. La dependencia federal también anunció la instalación de 20 arcos carreteros inteligentes con una inversión de 360 millones de pesos. Estos dispositivos estarán conectados al sistema de videovigilancia C4 y permitirán detectar y clasificar vehículos, medir su velocidad, realizar lectura de placas e identificar unidades que excedan las dimensiones permitidas. El proyecto forma parte del programa Cero Robos al Transporte y ya comenzó con la colocación de 4 arcos, en tanto que los 16 restantes serán instalados en lo que resta del año como parte de una estrategia que combina infraestructura, vigilancia y tecnología para reforzar la seguridad en la red carretera federal. Hasta el siguiente comentario.
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2: Las 2:22.

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2: 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Las 2 con 29 minutos.
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0: 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Las 2 con 36 minutos.
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3: Las 2 con 42 minutos.
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5: Las 2 con 55 minutos.
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1: Las 3 con 17 minutos.
2: Quiero contarle, mi hermano, un pedacito de la historia negra, de la historia nuestra, caballero. Y dice así.

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6: Para disminuir la incidencia delictiva y mejorar la seguridad en distintas zonas del país, la Secretaría de Infraestructura, Comunicaciones y Transportes determinó cerrar 806 accesos irregulares en carreteras federales. La medida busca reducir riesgos para los usuarios y fortalecer el control sobre la infraestructura carretera del país. Como parte de la estrategia, se realizan operativos de vigilancia del autotransporte federal. Estas acciones también están enfocadas en supervisar el cumplimiento de las disposiciones relacionadas con pesos y dimensiones de los vehículos, a fin de disminuir los siniestros en las carreteras. La dependencia federal también anunció la instalación de 20 arcos carreteros inteligentes con una inversión de 360 millones de pesos. Estos dispositivos estarán conectados al sistema de videovigilancia C4 y permitirán detectar y clasificar vehículos, medir su velocidad, realizar lectura de placas e identificar unidades que excedan las dimensiones permitidas. El proyecto forma parte del programa Cero Robos al Transporte y ya comenzó con la colocación de 4 arcos, en tanto que los 16 restantes serán instalados en lo que resta del año como parte de una estrategia que combina infraestructura, vigilancia y tecnología para reforzar la seguridad en la red carretera federal. Hasta el siguiente comentario.
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12: Las 3 con 30 minutos.
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2: Las 3 con 38 minutos.
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6: Las 3 con 44 minutos.
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3: Para disminuir la incidencia delictiva y mejorar la seguridad en distintas zonas del país, la Secretaría de Infraestructura, Comunicaciones y Transportes determinó cerrar 806 accesos irregulares en carreteras federales. La medida busca reducir riesgos para los usuarios y fortalecer el control sobre la infraestructura carretera del país. Como parte de la estrategia, se realizan operativos de vigilancia del autotransporte federal. Estas acciones también están enfocadas en supervisar el cumplimiento de las disposiciones relacionadas con pesos y dimensiones de los vehículos, a fin de disminuir los siniestros en las carreteras. La dependencia federal también anunció la instalación de 20 arcos carreteros inteligentes con una inversión de 360 millones de pesos. Estos dispositivos estarán conectados al sistema de videovigilancia C4 y permitirán detectar y clasificar vehículos, medir su velocidad, realizar lectura de placas e identificar unidades que excedan las dimensiones permitidas. El proyecto forma parte del programa Cero Robos al Transporte y ya comenzó con la colocación de 4 arcos, en tanto que los 16 restantes serán instalados en lo que resta del año como parte de una estrategia que combina infraestructura, vigilancia y tecnología para reforzar la seguridad en la red carretera federal. Hasta el siguiente comentario.
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1: Las 4 con 41 minutos.
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9: Las 4 con 51 minutos.
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4: Para disminuir la incidencia delictiva y mejorar la seguridad en distintas zonas del país, la Secretaría de Infraestructura, Comunicaciones y Transportes determinó cerrar 806 accesos irregulares en carreteras federales. La medida busca reducir riesgos para los usuarios y fortalecer el control sobre la infraestructura carretera del país. Como parte de la estrategia, se realizan operativos de vigilancia del autotransporte federal. Estas acciones también están enfocadas en supervisar el cumplimiento de las disposiciones relacionadas con pesos y dimensiones de los vehículos, a fin de disminuir los siniestros en las carreteras. La dependencia federal también anunció la instalación de 20 arcos carreteros inteligentes con una inversión de 360 millones de pesos. Estos dispositivos estarán conectados al sistema de videovigilancia C4 y permitirán detectar y clasificar vehículos, medir su velocidad, realizar lectura de placas e identificar unidades que excedan las dimensiones permitidas. El proyecto forma parte del programa Cero Robos al Transporte y ya comenzó con la colocación de 4 arcos, en tanto que los 16 restantes serán instalados en lo que resta del año como parte de una estrategia que combina infraestructura, vigilancia y tecnología para reforzar la seguridad en la red carretera federal. Hasta el siguiente comentario.
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4: Las 5 con 24 minutos.
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4: Las 5 con 43 minutos.
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